el casado. ¿Existe la amistad o no? Porque hoy día es el Día Internacional de la Amistad. Y eso hay que celebrarlo. Entonces, DJ me decía, ¿y qué pasa si un amigo invita a una amiga a celebrar el Día de la Amistad? Ya, pero somos amigos. Ya, pero... ¿Qué te pasó? No, porque somos amigos, simplemente amigos y nada más. ¿Pero qué pasa entre tú y yo? Si cada que llegando la noche... ¿Dónde he escuchado eso antes? Así que feliz día para todos los que me están escuchando, chiquillos. Si fuese por mí, les daría un besito a todas mis chiquillas que me están escuchando. Si fuese por mí. Y un abrazo para todos mis amigos. De verdad. Pero no se puede. Oh, ¿cómo que no? Soy la radio, hombre. Oye, hablando de... Uy, cambiando de tema. Estaba viendo lo que pasó hoy día en relación al accidente que hubo hoy día. Bueno, los amigos deben estar ahí. Estaba viendo un camión ahí. Ya. Sí, claro. De manera preliminar se informó, bueno, esto pasó en la tarde, que el accidente dejó 13 lesionados, de las cuales 2 se encuentran en estado de gravedad y fueron trasladados al hospital Claudio Vicuña. Esta es una información que ya pasó durante la tarde en Cartagena. Es impresionante la imagen que se puede ver a través de redes sociales, así que mucha fuerza para toda la gente que estuvo involucrada o tiene algún familiar que está involucrado en este accidente del día de hoy. Ya, siguen. Esto para que ustedes sepan. Y lo otro, y lo más delicado que se puede comentar, es lo que pasó según las noticias que están circulando el día de hoy a través de los diferentes portales de noticias. Yo creo que va a ser noticia nacional el día de hoy, en San Bernardo el día de hoy. Estos son temas cotidianos que están pasando lamentablemente en nuestro país, pero en San Bernardo, no sé si ustedes supieron, pero estudiante, escúchenme bien, estudiante de 16 años fallece tras ser apuñalado durante riña a la salida de su colegio. Esto se produjo en el Liceo Polivalente de Santiago de la Compostela. El autor del atacante sería del mismo establecimiento educacional que la víctima fatal. Imagínense las cosas que... por eso a nosotros de repente no nos gusta leer noticias, porque aparte de todas las cosas, los puros problemas personales, estar escuchando también, que qué lamentable, pero quisimos tocar este tema porque son situaciones que uno puede estar compartiendo en familia, en su trabajo, en el colectivo, quizás al amigo en el colectivo, como no es nada de cupuchento. Puede decir, oye, qué terrible lo que está diciendo ahí... Juanito ahí en la radio. Sí, es totalmente lamentable. Imagínense, es San Bernardo, estudiante de 16 años, falleció tras ser apuñalado durante una riña a la salida del colegio. Wow. Seguimos.

0: 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Pausa.
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2: En Radio Carnaval son las 8 de la tarde con 13 minutos.

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2: No, para nada.
1: La
2: para
1: que
2: nada.
1: Más ya. Escucha.
2: Muchas gracias, muchas gracias. Bueno, vamos a escuchar la opinión de, como dijo Julio Iglesias, hay que escuchar la voz del pueblo. Grande Julio. Mirante, hicimos una pregunta y así como que quedó así como así como la nubulosa. Vamos a ver, pero una respuesta cortita nomás, le vamos a preguntar a la gente. Le vamos a preguntar, esto no es el programa de Canal 13 que dice Chile, ni mucho menos. Queremos saber la opinión de usted, amigo. De usted, amiga. Llámenos al tiro, llámenos. Hoy día estamos celebrando el Día Internacional de la Amistad y le preguntamos a usted. ¿Puede existir la amistad entre un hombre y una mujer? Queremos saber, alguien que quiera opinar, pero no, hace mucho tiempo, meses que no sacamos al aire a esta hora de la tarde, pero lo vamos a hacer, ¿vale? Así que si alguien quiere opinar, llámenos al tiro, pero tiene que ser al tiro, sí, porque después no va a haber otra chance. Llámenos. 84-89-09-79 y denos su opinión. ¿Puede existir la amistad entre un hombre y una mujer? ¿Sí? ¿No? Quizás.

0: dijo Julio Iglesias, hay que escuchar la voz del pueblo. Aló, buenas tardes, hola.
1: Buenas tardes, Morochito.
0: Buenas tardes, amigo. ¿Con quién hablamos? ¿Con quién hablamos?
1: Habla con Juan del Olivar.
0: Juanito, la pregunta es, ¿puede existir la amistad entre un hombre y una mujer?
1: Sí, puede existir, pero por diferentes razones. Por ejemplo, yo tengo una amistad con ella,
0: ¿ya?
1: Como 45 años.
0: ¿Ya?
1: Y según el punto de vista que se llame, a uno le puede decir maconeado, po.
0: Claro, claro. Ah, ¿cierto? O sea, la amiga es su señora.
1: Obvio, pues.
0: Ah, no, pero yo le digo, fuera del matrimonio. Usted.
1: No, porque. Había que preguntarle a ella si me autoriza.
2: Este viejo es maga, ya lo había agachado, ya te. No, se está cagando.
0: Ya, entonces.
1: Bueno, ¿qué le aconsejo? No, eso.
0: Ya, entonces, usted dice que no puede existir el día una amistad entre un hombre y una mujer fuera de matrimonio. No se puede.
1: No, te estoy preguntando a ti.
0: Oye, te estoy preguntando a ti, viejo. Si yo, dime calladito, ¿sí o no?
1: Sí, pero entre los dos, que no
0: reciba nadie. Sí, no, que con los dos nomás, dale más, a ver. Sí. Hasta navegarte, monstruo. Ya, mejor cortemos, ya. Ya, viejo, gracias. Ya, vale. Ya, chao, viejo. No, te. Este viejo. Un poco. Este viejo quería ganar premio más tarde. ¿Quiere dar su opinión? Ahí mi compadre dijo, claro, se fue una amistad hace más de 40 años. Era la señora, bro. Aló, buenas. Hola, hola. ¿Aló? ¿Aló? Sí, ahí estamos. Activemos la línea 4. Hola. ¿Aló?
3: Hola.
0: Buenas tardes. ¿Con quién hablamos? Hola, hola.
3: Con la Vivi.
0: ¿Con quién?
3: Con la Vivi.
0: Hola, Vivi. Aquí está Fabricio. ¿Cómo estás, Vivi? Chuchuca. Oiga, Vivi.
3: Bien.
0: ¿Qué opina usted, mi amor? ¿Puede existir amistad entre hombre y una mujer?
3: Sí. Sí. Que lamentablemente me está escuchando.
0: Sí, lo que pasa es que me está llamando, ya. Parece por WhatsApp, ¿o no?
3: No importa,
0: espera. Es que por eso se escucha.
3: No, ahí nomás, ya.
0: Ya, póngale nomás.
3: No, a mí me pasó una oportunidad y que lamentablemente.
0: ¿Ve? Esto pasa cuando hablan por WhatsApp. Yo voy diciéndole, no, llamen por WhatsApp. ¿Ve? Esto es lo que pasa.
3: Ya.
0: Pero dile nomás, ya. Se escucha.
3: Ahora, entonces, claro, un hijo y resultado que no pasaba nada, pues no para él. Y nosotros somos vecinos cercanos, fuimos vecinos, probablemente también él falleció.
0: Yeah.
3: Pero sí existía la amistad, incluso a veces él me decía, me llevaba. No es por nada, lo atendía, le llevaba almuercito, me preocupaba que tomara, que tuviera para comer.
0: ¿Pero él era casado?
3: Viudo.
0: Ah, ya. Ah, está solo.
3: Yo conocí a
0: la
3: señora.
0: Pero yo le pregunto a usted, si usted estuviera casada y yo estuviera casado, ¿podemos ser amigos los dos?
3: Obvio que sí, ¿por qué no?
0: No, le pregunto, es una pregunta.
3: Sí, porque yo creo que sí, en parte, es que depende de la edad.
0: De 1 a 10. De 1 a 10. ¿Cuánto cree usted que la mujer chilena aguantaría que su marido tuviera una amistad por otro lado con una mujer? De 1 a 10.
3: Corre poco ahora, súper poco.
0: Eso pasa porque no los creen. Chiquillas, créanos, si nosotros nos portamos bien. No, sí.
3: Sí.
0: Todo por la culpa de los conductores de mí que se están portando mal esto.
3: No, yo tengo amigos, incluso tengo.
0: No le escucha.
3: Y de vez en cuando nos juntamos, sí, es verdad. Yeah. Y somos amigos, ¿no? Él tiene su historia, su cuento, que también su señor y todo el asunto, pero él sabe y nosotros dos sabemos que no puede haber nada más allá. Nada más allá. Porque yo recién, bueno, en todo caso no lo conozco hace mucho tiempo, pero yo desde un principio se lo dije.
0: ¿Marcó la cancha?
3: Y él aceptó las condiciones, así. Sí, ya. Yo rayé la cancha y listo.
0: Ahí bien.
3: Y somos muy buenos amigos, ya llevamos como 3 o 4 meses.
0: ¿Pololeando?
3: que nos conocemos. Ah, no, claro, pues, y claro. Él viene, sí, y nosotros vamos a los karaoke a bailar. Mira, todo, ¿no?
0: No. Después no le va a salir el lono, maloso. No, le digo. Le...
3: No, vaya, no.
0: Vivi.
3: No,
0: no. Gracias, mi amorcito, dígame, por su opinión. Muchas gracias. Te queremos mucho. Gracias. Sí. Gracias, amor. Gracias. Chao, Vivi. Chao, chao. Gracias. Chao, chao. Bueno, cada uno tiene su opinión. Como dijo Julio Iglesias, hay que escuchar la voz del pueblo, ¿ah? ¿Eh? Chiquillos, si quieren llamarnos, tienen que llamarnos como un número normal, ¿vale? No los llamen por la aplicación de WhatsApp, porque siempre lo hemos dicho, llamen por número normal, no por WhatsApp. El WhatsApp arriba tiene un teléfono y ustedes lo presionan y entra la aplicación. Y eso no nos sirve porque si no se va a escuchar como la que recién. Entonces, para que no va, no mo de 100. Entonces.
2: No.
0: Aló, buenas, hola.
4: Hola, buenas noches.
0: Buenas noches, ¿con quién hablamos?
4: Con la Mari de Pudahuel.
0: Mari de Pudahuel. Aquí sí. Esta respuesta me gustó. Esta la quiero escuchar. Esta la quiero escuchar. Mari, ¿existe la amistad entre un hombre y una mujer?
4: Sí. ¿Sí? Sí. Ya. Sí, el Alberto tiene amistad con otra amiga y yo tengo amistad también con amigos de muchísimos años.
0: Ah, mire, ¿eh?
4: Y nosotros sabemos que son amistad sincera, que son cariños, que los juntamos, los reunimos todos y lo pasamos bien.
0: Me parece bien.
4: Sí, para mí existe la amistad, es muy linda la amistad, cuando es amistad sincera, es muy linda.
0: Sí. Muy bien, Mari. Mire, ¿eh?
4: Sí, atento.
0: Viejo, atento Alberto viejo, está ahí luz verde viejo. No, si le está diciendo no, a otro amigo. Atento viejo, luz verde. No, estamos bien.
4: Y mira, no se nota porque tiene amigas que se llaman Mari también. Así que nunca se ha equivocado de nombre.
0: Ah, perfecto, sí.
4: Sí. Entonces, totalmente. Sí, no, sí existe, muy de verdad bien. Que sí.
0: Ya, mi amorcito, sí. Te quiero mucho. Gracias, Mari.
4: Chao.
0: Nosotros somos amigos, así que nosotros somos amigos aquí.
4: Sí, somos amigos.
0: Aquí, hoy, mañana y siempre. Tú sabes, más rato te escribo cuando estés sola. Ya. Besos, chao, okay. Mi amor.
4: No está. Aún no llega.
0: Ya. Ya, vale. Chao, mi amor. Mi amor. Chao. Rica. Chao, mi amor. Quisita. Chao, mi amor. Rica. Tú, rica. Camari. Chao, mi amor. Rica. No, porque estáis sola y el viejo todavía no llega, me decía eso. Ya. Besito, mi amor. Chao.

Feliz día a la amistad. Imagínese usted, amigo, que me está escuchando en la micro. Imagínese usted, amigo, que está en la casa hasta ahora, tomando once, y de repente, ¡quín!, le suena el teléfono, un WhatsApp. Y le pone al teléfono... O lo llaman. A esta hora. Mecánico llamando. Oye, no. Pero ¿cómo? Mecánico llamando si no tenemos ni auto.

0: Bueno, Chito, estoy terminándola. Soy la profe Cari.
1: Hola, profe.
0: Estoy terminando las celebraciones de mi cumple con la profe Sol.
1: Sí, sí.
0: Muchas gracias. Te pasaste por tu saludo.
1: Sí, sí. No le saludo nada gratis.

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Son las 20 horas con 33 minutos. 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

0: Soy la Mayori.
1: Hola,
0: hace
1: Mayori.
0: Tiempo que no respondía nada de lo que hablaban por ahí, pero con tu pregunta,
1: ¿sí?
0: Yo apoyo eso. ¿Sí? Yo tengo un amigo hace muchos años, una amistad muy linda, así que apoyo que la mujer y el hombre tengan una amistad hermosa. Ah. Saludos.
1: Ya, ahora para decir lo mismo, pero no tan enojada. Sonó así como que me la Mayori como que se me estaba retando. ¡Oye, Madroso! ¡Oye! ¡Ya, es igual! Si yo... ¡Oye, Madroso! ¡Ya, pues, cálmate! Pues, si igual se puede... Sentí así como que... ¡Mira el corazón, güey! ¡Mira! Ya, pero Mayori, no te enojí conmigo. Sí, era una pregunta nomás.
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7: En Radio Carnaval son las 8 de la tarde con 40 minutos.

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0: pelado Peter. Yo he chatado, pero...
1: ¿Qué?
0: Mi otro yo me lo impide.
1: ¿Qué cosa?
0: He tratado de tener amigas, pero mi otro yo me lo impide.
1: Ah, muy bien. Dice,
0: no, las amigas no. ¡No!
2: Oye, Morocho, ¿por qué no se te quita la niñita algún día y venía a manejar la micro? No. Oye, Morocho, y cuando vía y hacer el amiguito ahí al kiosco de Pedro Moon,
1: ya
2: está ahí matrimoniado.
1: ¿Cómo es eso?

Hola, buenas noches, ¿cómo estás? Le mandamos un gran saludo a la mami Chila de la Troya, de parte de su hijo Gerardo. No, sí, ya no. Ya no vamos a hacer más preguntas ya. La mayoría va que lo respondan, ¿no?

No se olviden que hoy día tenemos karaoke. Hoy día hay karaoke. Hoy día hay karaoke. Hoy día hay karaoke. ¿Para qué le vamos a preguntar a la mayoría si va a participar?

0: ser.
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0: ¿Qué pasa, compadre?
1: Buenas noches, Morochito.
0: Buenas noches.
1: Aquí entrando al turno.
0: ¿Cómo se huyó?
1: De noche, con harto frío por acá. Petorca.
0: Petorca.
1: Como siempre, escuchando la que más se escucha, la carnaval.
0: Vale, papito.
1: José Ulloa por acá. Vale.

0: Como Bob Esponja.
1: ¡Uy! Un saludo para Miguel, querido amigo. Calamardo hasta ahora de noche. Buena, buena. Desde Melbourne, Australia, Juanito, ¿cómo está la María Tapia por acá? Hola, Mary Tapia, ¿cómo estás? Hello, hello, hello. Cumpa, ¿puedes mandar un saludo de cumpleaños a mi hija Antonella Valdivia Ponce? Hoy cumple 15 añitos de parte de su papá Víctor y Gloria, hermanas Gloria, Ignacia y Alexia, su sobrina. Mírale, no le mandamos un saludo. Un gran saludo para donde son ellos de Villa.

muchas felicidades en los 15 añitos. Eso. Mucha felicidad. Hoy día estamos celebrando, no se olviden, el Día Internacional de la Amistad. Feliz día, Juanito, muchas gracias. ¿Quién mandó eso tan lindo? El Chelo. Ah, que soy lindo, Chelo. No, gracias. Hola, buenas noches, Juanito, ¿cómo estás? Un saludo acá a las chicas de Más Prendidas de Recreo. La Anita y la Connie de Panadería Domus Pani. ¿Cómo están, mis chiquillas? Uy, a esta panadería que nos está escuchando, ¿no? Bueno, salón. Salón a las más chiquillas, a la más prendida y de Recreo. La Anita y la Connie de Panadería Domus Pani. Que les vaya muy bien, chicos. Muy bien. Qué bueno. Un saludo para nuestra amiga ahí, la Antonella Valdivia. 15 años. Antonella, bueno, no sé si tu papá ya te entregó el regalo, pero el papá, a través de Juanito, ya aprovecho de decirle a nuestra querida, hermosa hija, Antonella Valdivia Ponce, que hoy día, en el día de su cumpleaños, le voy a transferir 100 mil pesos. Bueno.

de Papito, ¿ah? Mira, qué mejor. La Antonella Valdivia Bonce está de cumpleaños, 15 años. Más encima, 100 luquitas de regalo de cumpleaños. Los padres no son ni idea. Mi compadre no son ni idea.

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5: En Radio Carnaval son las 9 de la noche con 9 minutos.
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0: ¡Viva la noche! ¡Aquí en la carnaval, viejo! ¡Aquí en la carnaval, hombre! ¡No, no!
1: ¡Están allá!
0: ¡Aquí, aquí, aquí, aquí!
1: ¡Están aquí!
0: ¡Sí, sí, sí!
1: ¡O están allá!
0: ¡Estamos aquí!
1: ¡Están aquí!
0: ¡Otra vez estamos aquí, hombre!
1: ¡Están allá!
2: En su radio carnaval, ya son las 21 horas con 15 minutos.
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1: ¿Dónde están los que están esta noche?
0: En el Uber.

0: Oiga, tía, voy a llamar a María. Bueno. María, te buscan.
1: Mis labios.
0: ¿Quién es?
1: Y la Malecón.
0: ¿Cómo se llama usted, joven? Juanito Alarcón. ¡Juanito Alarcón! ¡Ya! ¡Dile que me espere! Digo que la esperara. No, son, aparte, no tiene nada que ver con lo que estamos tocando, pero

¿Se acuerdan antes, antiguamente, no? Volar, volar, volar. Antes llovía y... ¿Llovía nomás, pues? Llovía y llovía. Llueve en la madrugada.

Y ahí estaba mi papá, pues, mi mamá le decía a mi papá. Oye, pues mi papá se llama igual que yo. Me copió un nombre. Oye, Juan le decía, mi mamá le decía, mira, Juanito está durmiendo. Déjalo que duerma, está lloviendo, mira, está afuera, está lloviendo. Y mi papá decía, no, levántala, levántala. Que haya nada más colegio, que haya nada más colegio. Y uno ahí, con un ojo abierto y un ojo cerrado, esperando la señal. Hijo, ya siga durmiendo nomás. La wincha que me decían a mí.

0: Granada con 29 minutos en su radio Carnaval. 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
0: Oye, ¿qué estáis pasando? ¿Qué estáis probando, viejo?
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0: 1, 2, 1, 2.
1: Probando, probando.
0: Probando. No. Yo está. Mi amigo se está preparando para el. Para el karaoke que ya se viene. Ah, sí. Sí. Se viene el karaoke, ya se viene el karaoke.
2: Hola, Muruchito.
0: Hola.
2: Yo empecé una amistad.
0: ¿Ya?
2: Y con un amigo.
0: ¿Ya?
2: Y nos casamos.
0: No.
2: Y llevamos 38 años de casado.
0: No.
2: Con 3 hijos.
0: Ah.
2: Un nieto.
0: Ah.
2: Y feliz.
0: Ah. O sea, mi compadre, al principio de amigos andaba haciendo el lindo. Hablando de hacerse el lindo. Adivinen quién apareció.
3: Amigo Morocho, muy buenas noches por acá, su amigo Patito.
0: Buena, Patito
3: número uno. La voz.
0: La
3: amigo Morochito. Un abrazo aquí con Marisol Cordero. Estábamos haciendo aseo.
0: Eso.
3: Ahora a acostarse, mañana hay que seguir estudiando.
0: Toma.
3: Y después a trabajar.
0: Eso.
3: Un abrazo, amigo.
0: Vale.
3: Yo quiero tener cancha.
0: Eso, eso, eso. Hablando de.
4: Morocho, somos los Morocho. Feliz día, Morocho.
0: ¡Ándale! Feliz día de la amistad, ¿eh? Feliz día de la amistad. Feliz día de la amistad. Ya se viene el karaoke. Ya se viene el karaoke. Se viene el karaoke. 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A la vuelta, le contamos. Después de la pausa vamos a...

La canción del karaoke es... Ah, pues ya la cantamos esa. El 28 de mayo ya la cantamos. Estaba viendo los registros aquí. El 28 de mayo cantamos Luna. La vamos a cambiar. Ah, era el... No, yo me equivoqué. Era la Gabriel, pero era el cigarrillo, Ahí sí. Ahí sí, chúpate. ¿A qué me decían a Gabriel? La punta amarilla me dice. ¿Qué te pasa, bro? La luna. Que fuera a ver la luna. Pero habla, bro. El 28 de mayo cantamos Ana Gabriel Luna.

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4: En Radio Carnaval son las 9 de la noche con 38 minutos.

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Vamos a tocar esta. No, pero la de Ana Gabriel, pues viejo, sí. No, la de Ana Gabriel, la de Ana Gabriel. ¿Por qué sale en otra versión? Tenemos la de Ana Gabriel, el Siri. No, sí. Vamos a tocar Tienen que practicar, chiquillos, un ratito, ¿vale? Vamos a practicar un rato para que, por si alguien se lo olvidó. Esta es la canción del karaoke, para que la practiquen. No la canten todavía. Practíquela. Ahora,

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1: ¿Estamos listos?
0: A pagar el tributo.
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0: Ya, ¿estamos listos para el karaoke? ¿Estamos listos? Ya. Los que desean participar, recuerden que tenemos un premio. Sí, estamos regalando premios acá. No, si este programa no anda con pequeñeces. Vamos a regalar. Estamos regalando un vasito con agua. Recuerden que... No, pero algo. Hay otras radios que no regalan nada. ¿Regalan un vasito con agua? ¡Bah! ¿Pero cómo está regalando un vaso con agua, monocho? Bueno, pues hay radios que no regalan nada, viejo, ¿no? Nosotros sí regalamos un vasito con agua. Algo es algo. Ya. 1, 3, karaoke es.
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0: día de jueves, día de karaoke.
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1: Con mi cigarrillo.
2: Conversando.
0: Toma.
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0: Eso.
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1: Que ni siquiera existo.
2: 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Que ni siquiera existo.
0: ¿Cómo? Me está repitiendo la canción, venga. ¿Cómo? Ya dijo eso ya, pues.
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0: Una.
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0: Ya.
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0: ¿Cómo? ¿Dos veces?
2: 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Ya.

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1: Eso, muy bien, muy bien. Muy bien.
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1: ¿ya?
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1: Ajá.
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0: Eso.
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2: Estamos, mira, lindo. Sí. Yo nunca voy a decir quiénes son los que están cantando por si acaso, así que pueden cantar con total tranquilidad. Nunca voy a revelar la información quién es la persona que canta, no.
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2: Toma.
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2: Ajá.
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1: Espera. Esta parte no la entendí. Esta parte íbamos bien. Esta parte no la entendí. A ver, ¿cómo?
0: Pecado.
1: Aquí.
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1: ¿Ya?
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1: ¿Aquí?
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1: ¿Cómo? No caché muy bien. ¿Cómo?
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1: Ahí está, clarito. Ahí está. Ahí está.
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1: Aquí estamos.

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0: Muy bien, vamos. Dice. ¿Qué pasó aquí? Vamos. Dice, 1, 2, 3.
1: 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Que a veces hasta pienso que ni siquiera existo.
0: Faltaba.
1: 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Que a veces hasta pienso que ni siquiera existo. Lo encendí muy lentamente.
0: ¿Ya?
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0: No me estén cambiando la letra de la canción.
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0: ahí sí
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0: eso,
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0: Ahí sí.
2: Sí. Ya no me las sé.
0: Ya, ok. Sí. A los leones. No. No me pueden estar cambiando la letra de la canción. A los Lions, sí. Vamos a los Lions. No.
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0: No te voy a mandarte una.
3: 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Está tan bueno.
0: No puedes pasar
3: la letra de
0: la canción.
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0: boy? No, esa no.
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0: Sí.
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0: Ahí sí, ¿ve?
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0: Mira, ahí lindo, ¿eh? Lindo.
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0: aquí.
1: Lentamente.
0: Lindo.
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0: No. Ya. 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Amigo mío, ya volvemos con los cómplices del amor. El último.

0: para los futboleros. Quiero contarles, amigos míos, a esta hora de la noche que está jugando O'Higgins de Rancagua. Se está enfrentando a Boca Juniors, 74 minutos del segundo tiempo. O'Higgins de Rancagua 1, Boca Juniors 1. Allá en Argentina, O'Higgins había perdido, así que el marcador parcial es 1-0 gana O'Higgins, pero en el global, vale decir, allá y acá van 1-1. 75 minutos del segundo tiempo.
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2: En Radio Carnaval son las 10 de la noche con 3 minutos.
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Estamos en su radio Carnaval a esta hora de la noche. Saludos para toda la gente que está trabajando a esta hora, acompañándose de Carnaval FM. Bienvenidos, bienvenidas acá a los cómplices del amor en este día jueves, ya 30 de julio 2026.

Estamos en Los Cómplices del Amor hasta ahora de la noche, en su radio Carnaval, compartiendo con cada uno de ustedes sus peticiones musicales. No se olviden que tienen que escribirnos a través de nuestro WhatsApp, el 84 89 09 79. Ese es nuestro WhatsApp a través de su radio Carnaval. Buenas noches, Juanito, ¿cómo estás? Soy César Antonio. Hola, César Antonio, ¿cómo estás? Gusto de saludarte, querido amigo. Quisiera en estos Cómplices del Amor un tema de Pablo Alborán, dedicado para la familia Galarce Sa. Así que un gran saludo para toda la gente de San Felipe hasta ahora de la noche, escuchando estos Cómplices del Amor.

Estamos en Cómplice del Amor a esta hora de la noche, en su radio carnaval para todas las antenitas a esta hora en el norte, en el sur, en la zona central, escuchando carnaval. Y por supuesto estos Cómplices del Amor que van los días, ustedes saben, lunes, martes, miércoles y jueves, entre las 22 y las 23 horas. Ustedes son los que programan con nosotros y por supuesto encantado de darle el gusto a cada petición musical que manda algún recuerdo les debe traer de verano, de invierno, de otoño, de primavera, alguna carta escrita, algún mensaje escrito, algún WhatsApp, alguna carta de colegio. Son los Cómplices del Amor a esta hora de la noche. Hola Juanito, ¿cómo estás? Muy buenas noches, soy Carito de Santiago y quiero dedicar una canción a esta hora de la noche. Perfecto, no hay problema. Temporal de Amor, de Leandro y Leonardo. Estamos escuchando a esta hora de la noche los Cómplices del Amor.

Son las 22 con 19 minutos en su radio Carnaval. Saludos para la gente de San Antonio hasta ahora de la noche a través de la señal 90.5. Seguimos a esta hora. 84 89 09 79. Ese es nuestro número para que usted lo marque, envíe WhatsApp. Y por supuesto, a esta hora de la noche, con los cómplices del amor, usted nos escribe. Coloque su nombre, de qué parte nos está escuchando, cuál es el tema que quiere escuchar y si lo va a dedicar o solo escuchar. Saludos para la gente de San Antonio 90.5. Un gran saludo para ti, Jorgito. ¿Cómo estás? Gusto saludarte. Hola, Juanito, ¿cómo estás? Desde acá, desde el puerto de San Antonio, escuchando. Y por supuesto, un gran saludo para todos los coleguitas ahí, camioneros, los Charlie Papa, que estamos escuchando Carnaval FM. Seguimos en compañía de Carnaval FM.

0: que más se escucha.
1: Estamos en su radio carnaval hasta hora de la noche. No se olviden, los cómplices del amor de su radio carnaval. Usted escribe ahí, WhatsApp, 8489-0979. Hola, Juanito, ¿cómo estás? Guillermo por acá de San Felipe. ¿Cómo está, querido amigo? Gusto saludarte. Muchas gracias por estar escuchándonos en San Felipe a través de la señal 98.3. Estoy en el trabajo, Juanito, escuchándonos. ¿Usted me puede programar una canción de Jesse Uribe, querido amigo? Estamos en Cómplices del Amor de su radio Carnaval. Y por supuesto, vamos a complacer su petición musical.

22:28 a esta hora de la noche. Estás escuchando Los Cómplices del Amor de su radio Carnaval. Lo vamos hasta Quillota a esta hora de la noche. Hola Juanito, ¿cómo estás? Desde Quillota escuchando Carnaval FM, aquí preparando las cosas para mañana, ir al trabajo. Mi nombre es Jessica y me encantaría, si es que alcanzo a escuchar hoy día, una canción de Jesse Joy. Me encanta la Carnaval. La canción se llama Llegaste tú.

0: 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Estamos escuchando Los Cómplices del Amor. Hacemos una pequeña pausa y volvemos al tiro con la segunda parte. Lunes, martes, miércoles y jueves, entre las 22 y las 23, Cómplices del Amor.
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4: En Radio Carnaval son las 10 de la noche con 36 minutos.
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Estamos en Cómplices del Amor hasta ahora de la noche en su radio Carnaval. Un saludo para todos los amigos que están en Curicó, los que están en Rancagua escuchando Carnaval FM a esta hora de la noche. También saludo para los amigos que están en Ovalle, en Combarbalá, a los amigos que están en San Felipe. No se olvida, recuerde que este próximo 14 de agosto nos vamos a San Felipe, al gran carnavalazo. Allá vamos a estar celebrando los 31 años de Radio Carnaval en el Valle de la Aconcagua. Así que

0: todos invitados desde las 22 horas 10 de la noche. Allá nos vemos, ¿eh? Sí, por supuesto. Allá vamos a estar. Aprovechemos también que el día sábado 15 es feriado, así que vamos a San Felipe a pasarlo bien en este gran aniversario de la Radio Carnaval de San Felipe 98.3. ¿Seguimos? Perfecto. ¿Quién viene ahora? Paulita. Hola, Paola, ¿cómo estás? Hola, Juanito, ¿cómo estás? La Paola por acá de Puchuncaví. Un gran saludo para ti, Paolita. Juanito, ¿sabes qué? Te cuento algo. Con frío, a esta hora de la noche, acostadita, escuchando la Carnaval. Mañana me levanto muy temprano, pero siempre escucho Los Cómplices del Amor y después me quedo dormidita. Mire qué lindo. Así que le enviamos un gran saludo a la Paolita ahí que está escuchando la Radio Carnaval en Puchuncaví. Juanito, ¿será posible una canción de este cantante que se llama Carlos Rivera? Por supuesto. Son las 22 horas con 39 minutos. En el norte, en el sur, en la zona central, se escucha Carnaval FM.
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No te puedo creer. Qué bueno. Karinita, ¿cómo estás la Karina? Karina, Juanito, por acá la Karina, ¿cómo estás? Bien. Con un poquito de frío, sí, ¿eh? Pero bien, mañana hay que abrigarse porque dicen que va a llover. Dependiendo del lugar que usted viva, hay que estar ahí al pendiente del agüita que vaya a caer. Ya, Karina, gusto saludarte. Aquí estamos, en Cómplice del Amor, escuchando Carnaval FM.

Son las 22:43 minutos. Recuerden que a las 23 horas viene el Anglo, esa canción que uno dice, hace tiempo que no escuchaba en alguna radio. Aquí la revivimos, la sacamos del baúl de los recuerdos y se la programamos a ustedes. Estamos escuchando Los Cómplices del Amor de su radio, Carnaval. ¿Quién viene ahora?

Wow. 22:46, ya no te puedo creer. ¿Cómo pasa tan rápido el tiempo aquí en la radio? No te puedo creer. Wow, qué rápido pasa el tiempo aquí en Carnaval FM. Le enviamos un saludo para todos los amigos que están a esta hora en Valparaíso, sobre todo a ti, Miguelito. Muchas gracias por estar con nosotros, Miguelito, ahí trabajando, Juanito, ahí en la aplicación. Y por supuesto, un saludo para todos los coleguitas que te escuchamos a esta hora de la noche. Querido amigo, aquí está José Luis Rodríguez.

Sonia, ¿cómo estás? Gusto saludarte. Hola, Juanito, ¿cómo estás? La Sonia por acá de Quilpué. Juanito, mira, ¿te puedo pedir un favor? Solamente si es que alcanzas nada más, te voy a enviar el mensaje temprano. Sí, lo envió cerca de las 10 con 12 minutos en este día jueves, ya 30 de julio 2026. Me dice, mira, hay una canción que me encanta, pero no sé quién la canta, o sea, no me acuerdo. Y yo le dije, bueno, pero cuénteme ahí más o menos cómo se trata la canción. Habla de una mujer, que habla de la mujer, que soy toda una mujer y todo. Ah, debe ser la de Albert Hammond. Quizás me puso. Así que, querida amiga, un gran saludo para ti. Desde Quilpué, aprovechamos a saludar a Quilpué, Villa Alemana, Belloto, a la gente de Peña Blanca, que siempre escucha Carnaval FM. A esta hora son los cómplices del amor. La de Albert Hammond.

Ya son las 22:55 minutos. ¿Saben a quién vamos a saludar a esta hora de la noche? A nuestra gran querida amiga a esta hora. Sí, por supuesto. Nuestra amiga, éjale. Hola, Nelly. ¿Cómo estás? Nelly Vadilla. ¿Cómo estás, querida amiga? Gusto de saludarte. Un gran saludo para ti. Muchas gracias por estar escuchando estos cómplices del amor. Juanito, buenas noches. ¿Usted me podría complacer con un tema de Julio Iglesias? Solo para escuchar a Canquilpue. Pero amiga Nelly, ¿quién soy yo para rechazar su petición a esta hora de la noche? Así que aquí está Julio Iglesias en Los Cómplices del Amor.

Se nos va Julio. Se nos va Julio. Ahí está la última canción de Julio ahí. Se nos va Julio, Julio. Julio Iglesias. Estamos en Cómplices del Amor de su radio Carnaval a esta hora de la noche. No se olvide que ya terminamos este mes de julio y por supuesto recordando todas esas bellas canciones que programamos en el mes de julio. Ahí está, me tocó justo la coincidencia que julio ya se va. Antes que nos vamos al anglo, quiero contarles, amigos míos, que estamos con los amigos de Outlet Park, el outlet más grande de la región. 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Estamos escuchando Los Cómplices del Amor.

0: Temazo. Ya volvemos. Ya volvemos.
1: Ah, volvemos.

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1: En Radio Carnaval son las 11 de la noche con 11 minutos.
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0: buena Morochito, que es un nieto presente, 505, Morochito, buena tarde. Buenas. Morochito, más rato te vamos a estar para que vea un cumpleaños para la prima, que estamos aquí. Vamos a celebrarlo más ratito.
1: Ya.
0: Vale, vale.
1: Vale, vale, vale. Este viejo ni siquiera me ha invitado. ¿Cómo se llama la prima?
0: Morochito, ¿habrá alguna posibilidad de que la saquemos al aire?
1: Sí, hijo, viejo.
0: Es mi hermanita de sangre.
1: Ya.
0: Nancy Pacheco.
1: Ahí lo dijo. ¿Cómo se llama la hermanita de sangre?
0: Morochito, ¿habrá alguna posibilidad de que la saquemos al aire? No es mi hermanita. Sí.
1: O sea, si la vamos a sacar al aire, igual tiene que estar abrigada porque hace un poquito de frío, ¿ah? Si la vamos a sacar al aire, hay que cuidarse porque hace frío. ¿Cómo se llama?
0: Es mi hermanita de sangre.
1: ¿Cómo se llama?
0: Nancy Pacheco.
1: Vale. Para. Saludos a Nancy Pacheco.

0: son miedo, son miedo. Mañana aquí se levanta a trabajar. Muchas felicidades, Nancy Pacheco. Ahora sí, el mambo. Yo pensé que este viejo me iba a invitar para la casa. ¿Qué le pudo salvar a la hermanita de sangre? Nancy Pacheco. Oiga, la Nancy Pacheco es soltera, casada, viuda. Tiene micro, tiene tierra, animales. ¿Qué tiene? ¿Qué tiene? ¿Qué tiene? ¿Qué tiene? ¿Qué tiene? ¿Qué tiene?
1: Me avisaba, Morochito, yo estoy de cumpleaños el domingo.
0: Ya, el domingo.
1: Avísame, Morochito.
0: No, no, ¿para qué? No, el domingo no estoy, pues. El domingo no estoy, así que te voy a mandar un mensaje y lo dejáis ahí nomás, pues. Ya, oye, cabezón nieto, te voy a mandar un mensaje. Lo dejáis ahí nomás. Y el domingo le colocar play. El domingo así, ¡ay, compadre, morón! Mira, voy a estar en la casa. Pero no tenéis que apretar el botón del play hasta el domingo, cabezón nieto.
1: Morochito, saludemos a la prima, cabezón nieto, cabezón nieto, vamos por cumpleaños.
0: Vamos, ya vamos. Ahí dijo, vamos. Nunca invitó a este.

0: ¿Ahí cantó también? A ver, a ver, a ver.
1: Nada. Nada. Ya. Qué aburrido.
0: ¿Ahí cantado?
1: Guau.
0: Ahí cantó.
1: Eso.
0: Ya.
1: No, no me lo sé, no me lo sé.
0: Hace el asado, no más viejo, ¿eh?

0: Chito, gracias, gracias. Aquí la familia.
1: Gracias, todo... por el feliz cumpleaños. Soy soltera, por si acaso. Tengo 51, recién cumplido.
2: Ahí estamos. ¿Cómo dijo? ¿Cómo dijo?
0: Chito, gracias, gracias.
2: Estamos.
1: Feliz cumpleaños, soy soltera por si acaso. Tengo 51, recién cumplido.
0: Tiene terreno.
2: Ya, listo, vamos. Tiene terreno, ya vamos. Estamos en vivo en su radio Carnaval. Son las 23:26.

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1: En Radio Carnaval son las 11 de la noche con 36 minutos.

Morocha, atención. Curicó, Curicó, Curicó versus Cobreloa. Este próximo 1 de agosto, 5:30 p.m. Estadio Bicentenario La Granja. ¿Quién apaña?

No, no, no, no dice nada. No alcanzo a llegar a la radio. Cuando juegue Cobreloa con San Felipe, con San Luis, ahí vamos, ahí vamos. Ahí hacemos una patota, ahí vamos.

Ya, ahí no va porque si no los va a dar pura... ¡No!

Monochito, mire. Buena, mi compadre. Ah, ¿fuiste a la oncula? Un gran saludo para mi compadre, Guasito Jaime, a esta hora de la noche. A los pasajeros pregúntenle si me conocen, ¿eh?

0: Panchito, aquí regresando del Enjoy. Estuvo muy bueno el show de la Karol G chilena.
1: Ya.
0: Pero venimos a pérdida.
1: ¡No! Está bien. Yo creo que el maleficio. El maleficio fue no haber contestado el teléfono ayer cuando nos llamamos. El maleficio fue no haber contestado el teléfono ayer. Ahí está, ahí está.

trabajando en la aplicación, mi compadre Mauri. Saludos para todos los que están trabajando en la aplicación a esta hora de la noche, ¿ah? ¿Eh? En Ovalle, en San Felipe, en Valparaíso, mi compadre Guasito Jaime, en San Antonio.

sí que ven, yo el agua. Me llegó la alarma el otro día y dije, oh, no, cago. Todavía trabajando con el señor Juan Ortiz, el patrón del pan. Y todos sus secuaces. Bueno, pues el otro día pasé, estaba cerrado, pues. No, qué bueno el now. El otro día estábamos en

0: Un saludo para mi compadre Danilo también, Bolochito. Anda, pero como perro, todo el día Duber ahí dándole, no, dándole. No, el hombre va a hacer cualquier plata porque mañana se va a rajarse.
1: Buena, compadre,
2: Bolochito,
1: aquí con
2: Sonos Silva. Bueno, ahí está. Lo salido.
1: Oye, estoy esperando que me llame mi hijo.
2: Puta, compadre. La calzada en barrio. Mañana te llamo, mañana te llamo. Cuando me llamaste estaba con el boss en reunión.

Muchas gracias, chiquillos. Muchas gracias. Estamos así. Estamos así. Que sea viernes.

Bien, amigos míos, que mañana va a caer agüita. El viernes va a caer agüita, así que atento. Estoy preocupado por Guasito Jaime. Estoy preocupado por el Danilo ahora también. Atento ahí, cabrón. Por favor.

Según el pronóstico del tiempo, a las 5 de la mañana comenzaría a caer el agüita. La intensidad de la lluvia va a ser aproximadamente a las 2 de la tarde de este día.

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2: En Radio Carnaval son las 12 de la noche con 6 minutos.

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1: En Radio Carnaval son las 12 de la noche con 33 minutos.

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1: En su Radio Carnaval es la 1 de la madrugada con un minuto.

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1: En su Radio Carnaval es la 1 de la madrugada con 32 minutos.

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1: En su Radio Carnaval son las 2 de la madrugada con 5 minutos.

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2: En su Radio Carnaval son las 2 de la madrugada con 30 minutos.

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1: En su Radio Carnaval ya son las 3 de la madrugada.

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1: En Radio Carnaval son las 3 de la madrugada con 30 minutos.

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1: En Radio Carnaval son las 4 de la madrugada con 2 minutos.

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1: En Radio Carnaval son las 4 de la madrugada con 32 minutos.

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3: En Radio Carnaval son las 5 de la madrugada con 2 minutos.

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1: En Radio Carnaval son las 5 de la madrugada con 31 minutos.

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1: En Radio Carnaval son las 6 de la madrugada con 3 minutos.

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0: una cueca inglesa.
1: De Shakespeare y Raúl Verdi. To be or not to be.
0: ¿Qué quiere decir eso?
1: To be or not to be, vos ignorante. Tener o no tener.
0: ¿Y vos tenés?

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0: hola, buen día, Radio Carnaval, hola, hola.
1: Muy buenos días, amigo Meche, muy buenos días, amigo Meche. Su amigo Cochicola, saludo muy afectuosamente, estando en el excelente día viernes, hermano. Ya empezó la lluvia aquí, temporal prácticamente. Estoy más solo que Rambo en este momento en la chambita, hermano. Golpea las ventanas, golpea la puerta, suene, me estoy mojando. Pero igual, hermano, aquí estamos paraditos. Deseándole lo mejor a la familia carnavalera que lo escucha del norte al sur, a los jóvenes mayores y menores de Carlos Paraíso, bien, hermano. Y a toda la gente linda que está en sintonía, hermano. 10-4.
0: Un abrazo, amigo mío. Buen día, Radio Carnaval. Buen día, la que más se escucha. Buen día, la número uno. Buen día, la Radio Carnaval. Hola, hola.
2: Empezó a caer el agüita Canantofa, compadre Michi. Así que a cerrar la boquita.
0: Buenos días, Radio Carnaval. Hola, hola.
3: Hola, hola, hola. Muy buenos días, amigo Meche. Saludarte desde acá, desde el trabajo. Ya me estoy
0: esperando. Claramente. Hola.
4: Meche. Buenos días, amigo mío. Aquí, en este día viernes de lluvia, la que más se escucha, la Carnaval, compañero, el turno valiente. Aquí, hablándolo usted, maestro. El gran maestro del micrófono. Compañero, saludar a los muchachos acá de Villa Alemana, de acá somos, a la San Lorenzo, a la panadería, y saludar aquí a mis colegas. Pepito, la guagua, José Hidalgo se llama, ¿eh? Y saludar a York, el rey de las colisas, a Motita, que saca las naranjas, yo, Eduardo, el cuchara, compadre, y saludar al pasillero que anda puro paseando nomás este mono. Y saludar también a la señora Ana Eloísa, nuestra dama estrella que nos honra aquí. Siempre esperamos el saludo de ella aquí nosotros. Y también empatizar con la gente que está sufriendo también, como siempre. La radio alegra los corazones, compañeros.
0: Muchas gracias, amigo.
4: Saludos, maestro. Muchas gracias.
0: Un abrazo. Buen día, Radio Carnaval. Hola, hola. Buen día.
5: Buenos días. Potro Meche, te habla tu móvil deportivo Viña del Mar. Alejandro Zambrani, para saludarte, compadre, este día lluvioso, compadre. Está lloviendo más fuerte que la CTM acá en Viña del Mar, compadre. Mucha precaución a los señores conductores de Viña del Mar y alrededores, compadre. Mucha lluvia. Hoy la saluda a la panadería, como todos los días, a la señora Elizabeth, al maestro José, buena maestra, al Coloco Leoneo y a la Javiera, parte del staff panadería por el Potro Meche, todos los días, de lunes a lunes, panadería El Olivar. A Carlito Sá, compadre, y su hermosa familia en Nueva York, a quien quiero mucho, mi amigo personal, Carlito Sá, Carlito, y el chinito que andan rugiendo los motores en Nueva York, escuchando al Potro Meche, a Janito, compadre, al David, al señor Ana Belus, en Toco Tocomía, a Juanito de la Mano Caliente, al Bombón de Punaza, a Pedro Molina, no menos nombre, mi amigo personal, al Barraza, a Pedro, compadre, para que me limpie la micro, a todos, feliz día. De...
0: ¿Qué le pasó? ¿Hola? ¿Sanperri? ¿Qué le pasó? Sanperri se cayó solo por si acaso, que después Sanperri se enoja.
6: Muy buenos días, gran Potro Meche, aquí Marcos Metea, reportándose después de un día de descanso. Desde Viña del Mar, un gran saludo a todos los carnavaleros, que tengan un excelente fin de semana. A cuidarse, día muy lluvioso. Saludos desde el centro de Viña del Mar, gracias.
0: Buen día, Radio Carnaval, hola, hola.
7: Buena, Meche. Buena. Cueca chola de Pancho Gancho, pues. Eso sí que me gustan. ¿Ah? Y con el tajo al ladito, bien pronunciado nomás. Bien pronunciado. Así que vamos a tener, parece, un día con unas poquitas gotas y un poquito de viento. A comer sopa y pilla, señores. Sopa y pilla y vinito tinto con naranja. Calentito.
0: Buen día, Radio Carnaval.
7: Pedro Valenzuela.
0: Un abrazo, Pedrito. Saludos, abrazos, bendiciones. Buen día, Radio Carnaval. Hola, hola.
8: Hola, hola, amigo Meche. Buenos días. Por acá, el ferido de la 55, bajando la cuesta de la chica. Ninguna gotita. Todavía no empiezo a llover por estos lados. Bueno, abrazo a todos los carnavaleros. Chao, Meche.
0: Buen día, Radio Carnaval. Buen día, la que más se escucha. Buen día, la número uno.

0: así, sale completo.
1: Hola, hola, muy buenos días, amigo Meche. Un gusto saludarte desde acá, desde mi trabajo. Ya me está quedando poquito para que me vaya a mi casa hoy día viernes, conchos.
2: Buenos días, mi Josecín amado. ¿Cómo estás tú? Un gusto saludarte. Espero que tenga un día muy lindo, bendecido para ti y para tu familia. Y un beso y un abrazo a toda la familia canaria, a todos los que estamos reunidos todas las mañanas muy tempranito. Un besito y un abrazo aquí de Jimena de Antofagasta.
0: Buen día, Radio.
2: Te contaré que en Antofagasta dice que está lloviendo, pero en mi sector donde yo vivo, sector condominios,
0: sector no cae
2: ni una gota. Ni para el pensamiento. Un besito, mi Josecín amado, que tengas un día bendecido. Jimena de Antofagasta.
0: Un besito grande, Jimenita. Saludos, abrazos, bendiciones. Buen día.
3: Buen día, Meche. Qué gusto escucharlos. Muchos días sin ustedes. Estaban desaparecidos por acá. Te cuento que aquí en Algarrobo llueve muchísimo, con mucho viento. Así que está muy peligroso. Yo ya camino a buscar a los peques para llevarlo al colegio. Así que eso, les deseo un buen fin de semana con mucha precaución. Que tengamos un lindo descanso. Un abrazo grande, nos vemos.
0: Quiero saludar a mi amiga personal, Normita. Un besito, lindo día, Normita. Buen día, Radio Carnaval. Un abrazo, un besito y muchas bendiciones, cariño mío. Buen día, Radio Carnaval.
4: Saludos, Peche. Buenos días, que tenga un lindo día. Saludos a su mamita, con la bendición de mi señor. Saludos, saludos al que me mandó saludos recién, el del panadero. Saludos, muchas gracias, lo quiero mucho. Saludos a Carlitos, a William, a Sanberry también, Sanberry. A Janito, al David, a la tía
0: Daisy.
4: A la tía Daisy, saludo al que me está escuchando también, saludo. Un chorro de bendiciones, óptimo operativo, Tocopilla. Saludo.
0: Eso, buen día.
5: 4 meses se me cortó con el viento acá, ¿eh? Las malas vibras, las buenas vibras. Alejandro Sanberry, óptimo y operativo.
0: En todo caso sabemos, y el mismo saludo todos los días.
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0: La gente piensa que está grabado. Sanberry, salúdate. Un día a la panadería, un día a la... No, que conozco mucha gente y yo tengo que... Bueno, Sanberry, bueno, Sanberry. Con esto se la echa, te digo. Un mes que no manda audio después.
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0: Procede, mira.
5: 4 meses te levantaste simpático hoy día. Qué simpatía.

Coto Copilla. Cubierto y llovizna variando a despejado por la tarde. Despejado. Máxima de 20 grados. 17 grados a esta hora en Antofagasta. Cubierto y llovizna variando a despejado. Por la tarde, cielos despejados. 20 grados será la máxima. En Ovalle a esta hora, cielos cubiertos y chubascos aislados con vientos entre 25 y 40 kilómetros por hora, con ráfagas de viento de hasta 50 kilómetros por hora. Por la tarde, cielos cubiertos y lluvia con vientos entre 25 y 40 kilómetros por hora, variando a chubascos. 14 grados será la máxima. En Corbarbalá, 14 grados de máxima. Por la mañana, cielos cubiertos y chubascos aislados, pero con vientos entre 25 y 40 kilómetros por hora, con ráfagas de hasta 50 que irán en declive durante la jornada. Para el 100.7. Para los amigos de La Ligua, Vallehermoso, Cabildo. Los amigos de Papudo, Zapallar, Cachagua, Maitencillo, Lomoye, Pichicuy. Cubierto y chubascos aislados con vientos entre 25 y 40 kilómetros por hora, con ráfagas de hasta 60 kilómetros por hora, que irán de enclive durante la jornada. 14 grados de máxima. San Felipe, cubierto y chubascos débiles con vientos entre 25 y 40 kilómetros por hora, con ráfagas de viento de hasta 50. 13 grados de máxima, señora, señor, para los Andes, para Yayay, para Catemu. Un abrazo grande para los amigos de Panquehue también. En los valles intermedios, La Calera, La Cruz, Quillota, Limache, Peña Blanca, Villa Alemana, Quilpué y El Belloto. Cubierto y chubascos con vientos entre 25 y 40 kilómetros por hora, con ráfagas de viento de hasta 50 kilómetros por hora, girando en declive durante la jornada. 13 grados como máxima para el Gran Valparaíso, para Viña del Mar, para Concón y Quintero. Lluvia con ráfagas de viento de hasta 60 kilómetros por hora. 14 grados de máxima. Algarrobo, San Antonio, Cartagena, El Quisco. 15 grados de máxima. A esta hora, 13 grados. Cubierto y chubasco con vientos entre 25 y 40 kilómetros por hora, con ráfagas de viento de hasta 50 kilómetros por hora.

0: playa.
1: La Radio Carnaval, la que más se escucha en vivo. ¡Opa!
2: Meche, no quemé a Zambari.
3: De hombre que gracias a su energía y su alegría me levanto.
1: Muchas gracias.
3: Que tenga un lindo día. Muchos saludos a todos los carnavaleros. Muchos besitos para usted. Que tenga un excelente fin de semana.
1: Un besito, buen día.
4: Muy buenos días, Peche. Que tengas un excelente día. Aquí cayendo agüita. Está todo el piso resbaladizo, cuidado a los conductores. Salud al Luchito, al David, a la Jimena Morgado, a la Ana María Veroiza, a todos, un fuerte abrazo y espero que estén todos bien, no les haya pasado nada en su casa. Yo aquí trabajando, relajado, pero trabajando.
1: Poniendo en el hombro, un abrazo, amigo. Saludos, Américo, un abrazo, bendiciones.
5: La trompeta ahí bailando, todo el mundo arriba, levantarse ya.
6: Ya, ahora sí, oye, ya, ahora sí.
5: Eso.

0: eso, eso, eso. Así que se levantaron, ¿eh? Se levantaron ya.
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2: En Radio Carnaval son las 6 de la madrugada con 37 minutos.
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0: Hola, buenos días, Meche. Está lloviendo mucho acá en Cartagena. ¿Cómo llueve? Un besito, un abrazo, bendiciones.
1: Hola, Meche. Buen día para todos. Bueno, aquí en La Calera ya se puso a llover y la verdad que llueve harto. Que tengan linda lluvia. A cuidarse, besos.
0: Un besito, un abrazo, bendiciones, mi amor. Saludos, abrazos, bendiciones. Buen día, Radio Carnaval. Hola, hola.
2: Buenos días, Messi, ¿cómo estás? Haga las chicas superpoderosas trabajando en este día lluvioso. No sé si es bueno, no sé si es malo, no sé si es mucha agua. Estamos con un poquito saturados de agua. Pero igualmente vamos a pensar positivo. Bien bendecido sea esta agüita. Te queremos mucho, Meche, acá tus chicas favoritas. Mil besitos, Meche. Ay, saludo al William, al Carlitos, al Davis, a todos los carnavaleros de Chile y de todo el mundo. Chao.

0: Hola, buenos días, Radio Carnaval.
1: Buenos días, amigo Meche. Un gran saludo para todos los que están escuchando la radio. Espero que este día de lluvia sea un día tranquilo para todos, que no tenga nadie problemas. Así es que a disfrutarlo, pasarlo bien y disfrutar de la buena música. Saludos para todos. Chao, chao.

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1: Hola.
2: Empezó con todo, Juan. Estoy quedando todo mojado, por Juan. Abrígame, Juan, que también está helado, por Juan. Buenos días a todos los carnavaleros. Saludos desde La Calera. Saludos totales para todos. Abrazos y bendiciones.
0: Hola, buen día. 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

0: días, Radio Carnaval. 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
1: Hola, buenos días, mi mecha, se verán y te ponía alto. Hace mucho tiempo que no saludaba. Te escucho, sí, pero no mandaba saludos. Ahora quiero mandar un saludo a mi chachi que va a dejar el trabajo. Está lloviendo con viento y el paraguas no sirve de nada.
0: ¡No!
1: Ya me eché. Chao, chao, saludos y bendiciones.
0: Un besito, cariño
1: Verónica,
0: mío.
1: Verónica, Reña Canto.
0: Besito, Verónica.
2: Buenos días, Meche. ¿Cómo estamos? Día viernes ya, último día de la semana. Que sea un gran día para todos, Meche. Disfruten, descansen, compartan con la familia. Siempre les digo lo mismo, eso es lo importante. Manejen con cuidado, porfa, Meche. La lluvia empezó con todo. Así que piso resbaladizo. Las calles no están muy buenas. Hay cualquier hoyo dando vueltas. Así que con precaución, por favor, a todos los conductores. ¡Vamos, Meche! Bendiciones. Un gran fin de semana para todos. Héctor de Blanquillano.
0: Un abrazo, Héctor.
3: Muy buenos días, Meche. Aquí desde Antofagasta. Amaneció mojadito, no hay ningún problema, yendo al trabajo y esperando, ¿cierto?, que esto sea para mayor tranquilidad. Espero que tengan un buen día. Chao, chao.
0: Un abrazo.
4: Buenos días, don José Hidalgo Meche.
0: Don José Cornejo.
4: Tú estás conmigo, yo estoy contigo.
0: Estamos todos.
4: Desde Playa Ancha con viento y lluvia. Buenos días.
0: Playa Ancha, bien. ¿Sabes cuánto desde? Un abrazo grande, señor Cornejo. Un abrazo, lo quiero mucho. Saludos. Este también es tuyo, José.
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0: Que yo esté aquí.
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0: es parte de ti también. Un abrazo. Un abrazo.
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0: esperé. 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

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Buenos días, Josecito. Un abrazote, saludos para Paulo. Saludos para Cintia, también un abrazo grande. Saludos para Magdalena en compañía de la Radio Carnaval. Buenos días, buenos días, buenos días.

qué no se puede? Porque viernes. No, estáis locos. Ven a bailar. Ven a gozar. ¡Alegría, alegría! ¡Ay, qué rico! Hola, buenos días. ¡Déjale!

0: Un besito grande para Teresita, que está en compañía de la Radio Carnaval. Buenos días.
1: Hola.
2: A ti te gusta lo excitante.
0: Hola, Cartagena, viento y lluvia. A esta hora.
2: A ti

0: Besito grande para Magdalena. Un abrazo, bendiciones.
1: Buen día, buen día, buen día, buen día, buen día, amigo Meche, toda la comunidad carnavalera por La Ligua y todo el valle hermoso de la provincia de Petorca.
0: Mire qué lindo.
1: Llueve caballerosamente.
0: Caballerosamente.

0: 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Muy buenos días.
1: Claro que desbloqueaste un recuerdo con Yolito y su combo. Fiestas de casa. Fiestas de casa con tocadisco. Con toda la familia juntos. Sí, po. Sí.
0: Esa era.

0: siempre fue eso. De repente uno... Voy a abrir mi corazón, voy a abrir mi corazón. Muchas veces uno anda buscando cuál es el nuevo hit y anda vivoreando por ahí, por redes sociales, las redes de los grupos. Y sí, eso está muy bien, pero... pero a veces volver a las raíces siempre es bueno. Lo viejo funciona. Y más si viene con algún recuerdito de cuando no habían tantas responsabilidades, o cuando no habían responsabilidades. Un honorcito a Keke, a Pan Tostado, con color sepia. Y con gente que está en nuestros corazones. A lo mejor no físicamente, pero sí, está en nuestros corazones. Vamos a las noticias, señora, señor. Por la mega reforma, la oposición dice que el Tribunal Constitucional pide corregir aspectos formales y esperan una pronunciación en base al fondo. La presidenta del Partido Socialista, Paulina Bogdanovich, dijo que los requerimientos siguen el curso que corresponde y que, si bien faltan adecuaciones de forma, también existen modificaciones a leyes orgánicas constitucionales, respecto de las cuales, de todas maneras, el Tribunal Constitucional debe pronunciarse. Presidente Kast anuncia restablecimiento progresivo de relaciones bilaterales con Venezuela. En la Copa Sudamericana, O'Higgins llevó la serie ante Boca hasta los penales, pero perdió la definición.
1: Ya, pues levántese.
0: Ex subsecretario de Hacienda desmiente al laboratorio por test de drogas y asegura que pidió una contramuestra.
2: Corta, iban a dar las 10, sonó el despertador. No crea que miente, usted es un empleado, aún no es el gerente.
0: Representante de Bocinha garantiza que el portero viajará a Chile para unirse a Colo Colo.
2: Ya me levántese, ya me levántese.
0: Información que entregamos a esta hora que es la Radio Carnaval, a esta hora que es la que más se escucha. ¿Se levantó ya o no?
1: Eso. Así que se levantaron ya.
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1: En Radio Carnaval son las 7 de la mañana con 6 minutos.

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1: Hola, Messi, buen día, Messi. Oh, lindo recuerdo, sí, pues de casa. Cuando le poníamos una monedita encima para que no se saltara la aguja, ¿cierto?
0: ¡Eso!
1: Yo todavía tengo tocadisco, tengo viniles, viejo.
0: Mira.
1: Tengo cassette, tengo hasta un personal estéreo, viejo. Qué bonito recuerdo. Que tengas buen día. Cierra la boca, Meche. Cierra la boca. Está lloviendo caballerosamente, como dijo el señor. Caballerosamente. En Quillota.
0: Caballerosamente. Esa es muy buena. Buen día.
2: Qué gran amigo Meche, acá reportándose de Ratito Vaquero. Ya terminado de tener los animalitos. Acá con mi hija Camila descansando. No muy buena noche. Va a querer pescar a su perrito anoche. Unos perros, unos vecinos. Y que ya se lo llena a veterinario. Está llorando mi hijita. Bueno, saludar a mi hija Alejandra, que está en J&J. Con mi nieta Talía, futura nieta al lado de James, su pareja. Bendiciones para todos los carnavaleros, feliz viernes, un abracito, y aquí ya esperando a mi hija que llegue su proyecto veterinario con los que le prestamos un perro nuestro. Bendiciones.
0: Un abrazo. Viernes. Un abrazo, amigo.
3: Buenos días, Michi, buenos días. Te saludo de Puerto Natales, región de Magallanes. Puerto Natales, llegó la nieve, hasta ahora de la mañana, nevadito, un manto blanco, acá en la capital regional del turismo. Así que, y estamos con menos 2 grados. Hoy día está más helado que pestaña de pingüino. Hoy día pestaña de pingüino, Meche. Saludos.
0: Un abrazo, amigo.
4: Muy buenos días, amigo Potro Meche. Habla William de acá de Nueva York, compañito. Vamos camino al trabajo, a Brooklyn. Un saludo para usted, para la familia. Que tenga un excelente fin de semana. Junto a la que más se escucha en la Radio Carnaval. Un saludo a la señora Veloisa. Saludos, saludos, que la acabo de escuchar. Muchas gracias por el saludo. Un saludo a mi compadre Alejandro Sanberry, a la chica superpoderosa. Y a mi hija Grilla y a mi hijo Cristóbal que están en New Jersey, que pronto viajan de vacaciones a Miami. La radio canal la que más se escucha acá de Nueva York, escuchándote Potro Meche de Nueva York. Y un saludo a Carlitos Sá y a Chinito. A Chinito.

0: monedita ahí en el tocadisco para que no saltara la aguja. Era otro Chile, ¿ah?
1: ¿Eh? Era otro
0: un Chile, Chile muy antiguo, otro Chile. El Chile de un teléfono por barrio. Donde tenías que llamarte y dejarte un recado. Mira, ese Chile, antiguo. El carnet se juega.
1: José, ayer fue el jueves retro, José. Sí. No sigas recordando, José. José, tranquilo, no sigas recordando. Vas a llegar a partes de tu vida que explica.

0: ¿Cómo a uno se le activa la neurona de la nostalgia? Es su culpa, don José.
1: ¡No, yo estoy repiola aquí!
2: Hola, hola, Potro Michi, ¿cómo estás? Muy buenos días. Tanto tiempo de no conversar contigo a esta hora de la mañana.
1: Es mi jefe.
2: 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Tu jefecito, Potro.
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4: La vuelta de lluvia fuera de cervecita. Como me gustaría estar ahí. Buena compita Meche. Oiga, mucha lluvia por acá, Vía Alemana, Peñalán, Carimache.

0: 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Buenos días, buenos días, buenos días, buenos días. Buenos días, buenos días, buenos días.
1: Hermanito, me estoy anegando. Me está yendo la corriente. Voy a ir a parar allá al Marga Marga, hermano.
2: Hola, buenos días, Meche. Buenos días. Reportando aquí desde Quilpue. Vamos saliendo ya camino al trabajo. Mucha agua. Y se acaba de cortar la luz. Voy aquí por Avenida Los Parreras, altura del paradero 30. Y hay un corte de luz, tanto domiciliaria como la calle. Estamos sin semáforo aquí en Avenida Los Carreras. Así que sin luz en toda la avenida hasta el momento. Bueno, voy aquí recién en un taco tratando de avanzar por el paradero 30 hacia Placilla. Así que está muy fea la cosa. Mucho viento y mucha agua. Así que saludos, Meche.
0: Adiós. Despacito, amigo, por favor.
3: Meche, buenos días. Aquí escuchándote a través de las redes sociales, específicamente por WhatsApp, ya que no tenemos señal a través de la antena de radio. Se cayó, parece que, ¿dónde? El sector del cerro, así que
0: ¿de qué
3: todo por WhatsApp?
0: ¿De qué parte?
3: Gracias, que estén bien.
0: ¿Cómo se transmite por WhatsApp? ¿Pero qué? ¿Yo qué pato? Te le digo al tiro. Buen día, Radio Carnaval. ¿De qué sector será?
4: ¿Qué potro como eso, que algún día me voy a rajar, que voy a tener las mismas cariñositas del año pasado,
0: no,
4: para
0: jefe,
4: que lo pases bien, potro?
1: Mi jefe no es... Hasta el jefe te conoce, pórtate bien, que nada te cuesta.
5: Hola, Meche, buenos días en este súper viernes, súper llovido. Está lloviendo súper fuerte acá en el centro de Viña. Está bien inundado. ¿Qué quieres que te diga? Pues qué pena. Unas horitas de agua y Viña queda inundado. Así que con harto cuidado, manejen con cuidado, caminen con cuidado, crucen con cuidado, porque no se ve nada, se ve muy poquito, la visibilidad es complicada. Así que cuídense.

0: días, Radio Carnaval. Meche por acá de vuelta al trabajo esperando la carnecita que llegue. Un abrazo grande para Alejandra ahí en la carnicería poniendo el hombre en compañía de la Radio Carnaval. Buen día.
1: Hola, Meche.
0: Ay, espérame.
1: Acá está un quillota, estoy viviendo mucho. ¿Estás listo para comer las sopaipas?
0: Estamos listos para las sopaipas.
2: Buenos días, alegría. Buenos días, señor Sol.
0: Ahora sí.
2: Yo seguiré tratando de ser mejor. Yo seguiré tratando de ser mejor. Buenos días, señor Sol. Buenos días, alegría. Buenos días, la vida. Buenos días, amor.
0: Hola, buenos días, Radio Carnaval. Hola, buenos días, la que más se escucha. Hola, muy buenos días. Hola, buenos días.
3: Buena, compadre Meche, aquí Sebastián de la panadería Janesa. Oye, quería mandar un saludo aquí a mis compañeros que estamos trabajando con lluvia y todo. Y quería ver si podía mandar a todos una invitación especial a mañana la gran completa de Los Caballitos, organizada por el Carevieja.
0: Pero... Golazo como a la mitad nomás. ¿Dónde es? ¿A qué hora es? Cuéntamelo todo, por favor. Buenos días, buenos días, buenos días, buenos días, buenos días. Buenos días, Radio Carnaval. Buenos días, la que más se escucha. Buenos días, la número uno. Tú estás conmigo, yo estoy contigo. Buen día a la Radio Carnaval. Buen día a la que más se escucha. Acá estamos, sonando firme y fuerte. Día viernes. Un abrazo grande, cariñoso. A la gente que no lo pasa muy bien con el agüita, con la lluvia. Abrazo, bendiciones, buenos días. Con esperanza, con optimismo, con fe, con ánimo. Un abrazo a la Radio Carnaval.

0: Meche, lo quiero mucho. Saludos, abrazos, bendiciones.
1: Muy buenos días, Meche. Que tenga un lindo día, que sea un día maravilloso. Uno hace el día con mucha energía. Y que Dios me lo bendiga siempre. Muchas gracias, Meche, por toda tu buena energía, tu buena compañía. Te felicito, muy buen programa. Y por acá en Viña lloviendo un poquito. Suavecito nomás.
0: Suavecito.
1: Y que tenga un hermoso fin de semana junto a su familia. Muchas bendiciones para todos los carnavaleros. Un abracito con mucho cariño, Meche. Te quiero mucho.
2: Besita.

0: querido Meche. Un saludo grande de Quilpué. Oye, estimado, quiero pasar unos servicios de seguridad pública. Se cortó la luz acá en el sector de Quilpué.
1: Sí.
0: Y están todos los semáforos de la calle
1: Carrera.
0: Los Carreras. Así que mucha precaución para todos. Están los semáforos cortados acá en Los Carreras.
1: Correcto, correcto.
0: Gracias.
1: Correcto, correcto. Este se subió recién al auto. No lo escuchó recién. Pero sí, reiteramos la información. Hay corte de energía eléctrica.

0: agua.
1: Han cortado todos los suministros. Han cortado todos los suministros. Como el locutor de la radio. Hola.
2: Hoy Meche, está lloviendo constante todo el rato, pero lluvia, así normal.
1: Lluvia.
2: Y de repente, ¡guau! Llueve.
1: Sí, como un llanto de guagua, como un llanto de guagua.
2: Está lloviendo todo el rato, pero de repente es como que con balde está cayendo.
1: ¿Dentro es usted? ¿Dentro la ropa? Mónica, ¿dentraste la ropa tú?

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1: Y me gustó.
2: Porque sea como sea, será mi suegra esa condenada.
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4: En Radio Carnaval son las 7 de la mañana con 35 minutos.

0: 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Oye, apareciste los links.
1: Pásame esa trato, lo culo.

7 de la mañana con 37 minutos, la radio Carnaval a esa hora. Hola Meche, buenos días. Acá Valparaíso la están tirando con balde la lluvia y mucho viento. Empezó como a las 4 de la mañana. Soy Luis. Mucha fe, esperanza, bendiciones, optimismo, amigo mío. Un abrazo, bendiciones, buen día. Hola, buenos días, Radio Carnaval. Reiteramos, hay corte de energía. No hay semáforos para calle Carrera en Quilpué. Reiteramos, corte de energía en calle Carrera, Quilpué. Tanto domiciliaria como...

0: En Antofagasta también tenemos corte baja de voltaje, en realidad, lo que hay.
1: José, sí, ya llegó la señal.
0: Llegó la señal.
1: Online. Te comento que suspendieron las clases acá en Antofagasta. Te lo digo con base porque mi hermano trabaja en traslado de transportes de escolares a nivel de corporación municipal.
0: Ya listo. De todas maneras, igual vamos a corroborar eso con
2: el verano, fuego,
0: con los canales oficiales.

0: Hola, buenos días.
1: Don José.
0: Hola.
1: Congestión Troncal Sur en dirección a Viña. Pasado salida peaje Troncal Villa Olímpica.
0: Muchas gracias. Alta congestión en Troncal Sur. Alta congestión en Troncal Sur.
2: Buenas noches. Me quedé dormido. Entra a las 7.

suspensión de clases para Antofagasta, por si acaso. La suspensión de clases para Antofagasta. Me dicen que en San Felipe no se alcanzó a escuchar, pero lo repetimos, no hay problema. Suspensión de clases para Antofagasta. Buenos días, Radio Carnaval. Buenos días, la que más se escucha. Buenos días. La fiesta.

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1: Hola, buenos días, Meche. Soy Jimena Villegas, acá de Quilpué. Te digo, está lloviendo, pero a la antigua. Semáforos cortados en el centro de Quilpué. Todo negado, ¿no? Está la embarrada.
0: ¡No! ¡Vamos a morir! ¡Vamos a morir! ¡Vamos a morirlo! ¡Cuando llega Godzilla, amigo!

0: Raquel de la Lengua, quiero mandarle saludos a mis hijos, los porotos chicos, a mis hermanas, mis hermanos, a mi nieta Florencia,
1: al Samir,
0: al Martín, al Samir, a la Lana. A mí mandarle muchos, muchos saludos a la gente acá en la Ligua que te escucha todos los días, y qué bueno que hayan solucionado el problema para poder seguir escuchándolo. Así que, chorrito de bendiciones para ti, para todos los de la radio, y el Meche.

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1: ¡Lleva la boca hoy!
0: Hola.
2: Atenti, atenti, atenti. La fuerte la lluvia aquí en Quillota, medio taco, cerca del hospital de Quillota. Atenti. Atenti.
0: ¿Qué película va a llevar? ¿Qué película va a llevar?

0: José Tacón, producto de la conducción con precaución de los conductores, ¿no se vería algún accidente por el sector Puente Las Cucharas? ¿No sería por algún accidente, única y exclusivamente por el tráfico y la reducción de
1: velocidades
0: del transitar de los vehículos en el sector?
1: Correcto, correcto. Aquí con más precauciones, siempre va a haber más tráfico, los tiempos no son los mismos con lluvia, así que precaución.

0: corte de energía eléctrica, les recuerdo, en Quilpué, en Los Carreras. Se va llorando Julio, ve, checa, yo y la agüita acá en Antofagasta. Un abrazo, un besito, bendiciones, saludos para Angélica, María Angélica, un besito.
1: Hola Micho, buenos días, espero que estés bien. Oye, mándame un bote para salir, para ir a trabajar, porfa. Y cierra la boca.

me eche un besito, un abrazo, fin de semana maravilloso para ti, para todos los carnavaleros. Un poquito de viento, no tanta lluvia acá en el litoral central. Un besito grande para Choli, que está en compañía a esta hora de la radio Carnaval. Un abrazo, un besito, bendiciones. Cata Ramos. Pollito, Santa Feria.

grande para Eli desde el Quisco en compañía de la Radio Carnaval. Mucho viento por acá en el litoral central. Un besito, un abrazo, bendiciones. En el litoral voy a tener que... ¿Litoral central? Voy a tener que... Voy a tener que ponerme unas piedras en los bolsillos porque... Tú sabes que me puede llevar el viento.

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1: Afírmate Meche, la están tirando con balde aquí en la ligua, mi perro.
2: Meche, qué pena ser yo el que te diga esto, pero ya no estamos en edad de ponernos piedra en el bolsillo. Ya el viento no nos puede, compadre. El viento ya no nos puede.
0: Un abrazo, disculpa. Perdón. ¿Escuchaste eso? Fue mi corazón.

0: 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Buenos días, buenos días, buenos días, buenos días.
1: ¡Ay! Hola, Meche, ¿cómo está? Que tenga un excelente día. Meche, los semáforos de Paso Hondo, Canal Chacao, Colegio Aconcagua, y hasta aquí, hasta
0: todos los carreras,
1: las casas de Valencia, están todos apagados.
0: Para sí, que

0: ¿Está saliendo al aire, señor?
1: Sí, señor. ¿Con quién tengo el gusto?
0: Ah, con un... ¿Cómo se llama? Un hombre de aquí de Olivar, señor. Quiero saber.
1: ¿Su nombre? ¿Cuál es su nombre?
0: Con los Yankees. Juan. Juan.
1: Hola, Juan. ¿Cómo estás?
0: Oye, yo le vengo siguiendo muchos años a usted desde que empezó la radio. Así Hola. Que yo soy una persona muy entendida con ustedes. Me gusta cómo habla y dice la verdad.
1: Muchas gracias.
0: Quiero saber cuándo van a arreglar el socavón que está ahí en el... ¿Cómo se llama? En el, como de clínico, que estamos aislados. Vamos a hacer una ambulancia para adentro y el hombre no sabía el recorrido y tuvo que volverse, señor.
1: Ah, pero...
0: Eso es lo que tengo.
1: Juan.
0: Juan. En Olivar, señor. En Olivar.
1: Juan.
0: Sí.
1: Amigo. Sí. Espérese, yo entiendo su enojo, lo entiendo perfectamente, sí. Pero primero no se enoje conmigo, por favor.
0: Que no, de ninguna manera, con todo respeto.
1: Tengo el corazón chiquitito.
0: Claro.
1: Oiga,
0: ya dígame,
1: don Juanito, mire, yo voy a tratar de encauzar su petición a las personas correspondientes.
0: Perfecto, le agradecería en ambos, señores, que da esta bendición a usted, porque yo lo escucho mucho y veo todas las flores que le tiene a usted, y usted es una persona muy responsable, señor.
1: Muchas gracias. ¿Quién soy yo?
0: Una persona. Usted, yo creo que está igual que a nivel de Dios, señor.
1: ¿Quién soy yo? ¿Quién soy yo? A ver.
0: ¿Cómo se llama?
1: ¿Quién soy yo?
0: El de la mañana que dicen, ¿cómo se llama?
1: ¿Quién soy yo?
0: No recuerdo el nombre de ese nombre, pero estoy muy, muy inquieto por la cuestión de esa de él. Ahora imagínese que hay un incendio. ¿Cómo pueden fallar llegar hasta aquí, hasta arriba, hasta el primer sector, señor? ¿Cómo pueden?
1: Sí, me imagino, amigo, si de mí dependiera, yo ya lo hice arreglado, pero no,
0: esto,
1: tan bueno para la bala no soy tampoco.
0: Oiga, pero dígame. Usted sabe que Viña es solamente el centro, alrededor de Flores, la Avenida Perú y Casino te juiste, no hay más.
1: Amigo, cálmese un poquito.
0: Sí.
1: Cálmese un poquito. Mire, le reitero, voy a tratar yo, desde este humilde cuchitril que tengo acá, desde la señal nacional, de encauzar su reclamo.
0: Su inquietud.
1: Y hacerlo llegar a las personas correspondientes. De repente puede llegar aquí más ratito, diga Sandrito. Podemos hablar con él.
0: No, ese caballero.
1: No, pero tranquilo. Tranquilo. Yo le estoy hablando de mí, lo que yo voy a hacer. Después, vamos a ver que si se puede hacer algo, porque yo acá, desde un micrófono, está medio difícil, porque si no me están escuchando, no puedo hacer mucho tampoco. No sé si me entiende.
0: Claro, no se lo entiendo. Oiga, pero usted es una persona que soluciona todo, de acuerdo a la gente que habla, todo. Muchas flores, usted, wow, ¿cuánto? Imagínense. Aquí nosotros estamos aislados, igual que en el sur. Imagínense, nosotros hemos planificado el incendio, vamos para los 3 años y no hay nada hecho.
1: Amigo, por lo mismo, yo entiendo su enojo.
0: Pero usted no sabe, va a entender, usted es una persona que tiene las cosas al aire para que la gente lo escuche, señor.
1: Pero,
0: ¿no? Y lo escucha el de arriba, el que está arriba, el flaco que está arriba, el que manda todo.
1: El pulento.
0: Claro, igual que usted.
1: El pulento, pero...
0: Yo no le mando brazo porque yo no soy gay y soy una persona bien, bien respetuosa y bien...
1: Ah, pero
0: bien
1: amigo, ubicado. Pero no se vaya en ese tampoco. No se vaya en ese tampoco, amigo. Ya. Si un abrazo no se le niega a nadie. Pero por lo mismo, yo entiendo su enojo, trato de encauzar su reclamo. Pero desde acá, desde mi micrófono, no puedo hacer más que hablar y exponer su
0: inquietud. Con una carretilla y una pala y una picota para los llorar ahí al frente del policlínico, ¿cierto?
1: Correcto, amigo, correcto. A mí me encantaría resolverle su problema rápidamente, pero desde acá yo no puedo. ¿Ahí sí?
0: Hermano, oígame, yo le digo una cosa, yo escucho, la dejo la radio prendida, escucho toda la noche la radio, cuando despierto estoy escuchando la radio, y cuando llega usted parece que fuera una bomba que le enciende al tiro, uno es... Ya, voy a tratar de llamar si a ese puedo decir.
1: Ya, ¿y quién soy yo, a ver?
0: Se me olvida el nombre suyo, ¿cómo es su nombre? El que nombra tanto la señora, señorita, dama y todo. ¿Ah? Besitos para allá, besitos para acá, ¿cómo se llama?
2: Que la lucha se fue.
0: ¿De qué digo, caballero, cómo es su nombre?
1: Oh, déjelo así. José Hidalgo. José Hidalgo.
0: Ah, ya, José, ya.
1: Don José Enrique.
0: A este hombre que llega a las 8, ¿cómo se llama? El gerente de Fusitado, de Puebla.
1: Sí, ahí yo converso con él, no se preocupe.
0: No, se ve siempre, no.
1: Ya, pero tranquilo. Mire,
0: ya, listo, dijimos también que pase una buena tarde, una buena mañana.
1: Escúcheme, don Juan. Yo en este momento estoy transmitiendo desde Antofagasta hasta San Antonio. Entonces, entonces tengo que tratar de encauzar su inquietud. Correcto. Claro. ¿Ya?
0: Ya.
1: No crea que yo soy como el Some que le derribo con el anexo. No crea eso. ¿Ya? Oye, si no quiero que se vaya enojado tampoco.
0: Oiga, si estoy acusado, espérese que llegue con un camión de palta para ir a la radio.
1: ¿Ah? ¿Un qué?
0: Un camión de palta.
1: Un camión de palta. Listo. Acá lo esperamos.
0: Ya, listo.
1: Listo, vale.
0: Gusto saludarlo, que pase bien, una buena mañana. Hasta luego, gracias, mucho amable.
1: Un abrazo, don Juan. Cuídese mucho.
0: Ya, listo. Igualmente, no cuida como que le haya dado agua en la boquita, por favor.
1: Mira, si para eso son buenos. Un abrazo, cuídese mucho, Juan. Saludos. Un abrazo para usted, para

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0: no le disparen al mensajero nunca, por favor. No hagan como la película 300. No hagan como la película. Me tengo que ir. Un abrazo grande. Cuídense mucho.
1: Mira. ¿Y este cabrón? ¿Quién es? Que está cogiendo cerveza a la neverita. ¿Tú, anda con nosotros? Ah, ok, dale.

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7: En Radio Carnaval son las 8 de la mañana con 9 minutos.

0: buenos días.
1: Hola, buenos días.
0: Me hace un avisito, camino ¿sí? Ugalemu, Santo Domingo. La calzada se encuentra bloqueada por aromos en el suelo. Para que tengan precaución los conductores. Camino Ugalemu, Santo Domingo.
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0: Meche, buenos días. Meche, un avisito, camino Ugalemu, Santo Domingo. La calzada se encuentra bloqueada por aromos en el suelo. Para que tengan precaución los conductores. Camino Ugalemu, Santo Domingo.
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precipitaciones a esa hora que irán en declive. Cuando pasen las horas, acá en la radio Carnaval, acá en la que más se escucha, tú estás conmigo, yo estoy contigo. Hola, necesito una alianza, un saludo para la alianza del colegio y Reyes. Cuando puedas, me haces un audio, por favor. Pero dígame, ¿para qué? Magali Rodríguez, dígame el colegio. ¿Podría hacer un saludo? Hola, quiero mandar un saludo al colegio que está de aniversario y a los Reyes también, un abrazo, un genérico así. ¿Podría hacer, ah?

0: Hola, buenos días, Radio Carnaval.
1: Meche, otro visito, porfa.
0: ¿Sí?
1: Sector San Enrique en la cancha. Sector San Enrique en la cancha. Cableado, energizado en la calle, cortado. Y está dando chispas en el suelo. Para allá manda CGE, están a cargo de la electricidad. Si alguien lo escucha, que por favor le avise. CGE, cable energizado en la cancha de San Enrique, del cableado público, porfa.
0: Muchas gracias.
1: Sector Santo Domingo también, sector rural, más exactamente, porfa.
0: Muchas gracias.
2: Pequeña.
0: Al igual que como con el caballero que llamó antes de la pausa de las 8, nosotros podemos dar una alerta a la comunidad, pero así como resolver muchos los problemas no está en nuestras manos. Aparte, yo estoy solito aquí, está medio difícil, pero lo que sí podemos hacer es poner en alerta a las personas, en este caso por el cableado. Repetimos la información de inmediato.
1: Meche, otro visito, porfa. Sector San Enrique en la cancha. Sector San Enrique en la cancha. Cableado, energizado en la calle, cortado. Y está dando chispas en el suelo. Para allá manda CGE, están a cargo de la electricidad. Si alguien lo escucha, que por favor le avise. CGE, cable energizado en la cancha de San Enrique, del cableado público, porfa.
0: Muchas gracias, amigo.
1: Sector Santo Domingo también, sector rural, más exactamente.

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5: En Radio Carnaval son las 8 de la mañana con 36 minutos.

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0: 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Un abrazo. Saludos para Choli. Un besito. Un abrazo y bendiciones, cariño mío.
1: Esto comienza, señores. Llegó la cumbia.
0: Lo dejo invitado para mañana. Con los Viking 5. No te voy a decir dónde. 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
6: En Radio Carnaval son las 9 de la mañana con 10 minutos.

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Hola, ¿cómo están? Buenos días. Buenos días y lluviosos días. Sí, señor, ya comenzó a llover en la provincia de Limarí, como ya estaba pronosticado. Está lloviendo intensamente en la provincia de Limarí. Acá en Ovalle la lluvia comenzó hace... Bueno, anoche, ayer tarde-noche, hubo algunas lluvias o llovizna intensa y pensamos que se había adelantado la lluvia. Me llamaban de La Serena igual que estaba ya lloviendo. ¿Cómo la cuestión? Me dijo, ¿cómo el pronóstico del tiempo? Me dijeron, no hay seriedad, me dijeron. Pero no, fue solo un ratito y comenzó a llover en la costa, en La Serena antes. Y hoy día, anoche, también en Valparaíso, Viña del Mar, comenzó a llover bastante fuerte y la ráfaga de viento y lluvia botaron muchos postes. Hay una emergencia eléctrica también en la quinta región. Por acá en la provincia de Limarí, según lo que dicen los meteorólogos, yo no me hago responsable, solamente le estoy transmitiendo lo que dicen ellos, es que la lluvia, bueno, como ya comenzó, debería durar hasta más o menos las 2 de la tarde, pero en forma intensa. Así que eso es lo que yo le puedo contar. Saludos cariñosos para todos ustedes, carnavalinas y carnavalinos que están en nuestra sintonía. Vamos a estar al aire hasta que CGE diga, porque usted sabe que llueve un poco y se corta la luz. Si no es acá en los estudios de la radio, es allá en el Cerro La Montura, donde están gran parte de las emisoras. ¿Por qué dice usted? ¿Por qué están en el cerro? Dice usted. Bueno, lo que pasa que brevemente. Lo que pasa es que nosotros estamos en estudios, casi todas las emisoras por acá en el centro, en algunos sectores, poblaciones, pero nosotros enviamos la señal al cerro donde está la planta transmisora y del cerro sale la transmisión a la ciudad. Es por eso que siempre se habla del cerro, siempre se habla de la planta transmisora y eso, y la gente no entiende mucho, pero ¿cómo? Si yo lo escucho, yo pasé por ahí y había luz, una cosa así. Pero bueno, esa es la explicación, no tan técnica, pero la explicación simple. Bueno, tengan ustedes muy buenos días y bienvenidos. Ya comenzamos la mañana con sabor a carnaval.

Así estamos levantando valle en esta mañana de lluvia, día viernes aquí en la Carnaval. 9:22 minutos, 9:22.

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1: Así es, estamos de vuelta aquí en la Radio Carnaval, son las 9 de la mañana con 26 minutos, 9 con 26, aquí en su Radio Regalona. Vamos a saludar a nuestros auspiciadores, ¿te parece? Ya pues. Saludamos cariñosamente a quienes hacen posible que estemos con ustedes en la mañana con sabor a carnaval. 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

Oye, nuestro amigo Marco Roble de Foto Arte, ¿lo habrán dejado levantarse o lo dejaron acostado porque está lloviendo? Saludos para Marquito Robles, ahí en Pedro Elira 991 Villa La Paz. Sí, señor. Nos vamos a ir una pequeñísima, pero pequeñísima pausa comercial y estamos de vuelta aquí en la Carnaval. 9 de la mañana con 30 minutos. Llueve en toda la provincia de Limarí, llueve en toda la región de Coquimbo. Volvemos de inmediato.

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5: En Radio Carnaval son las 9 de la mañana con 45 minutos.

Bueno, si esa canción estuviera de moda hoy en día, estuviera... El que la creó estaría con 5 años y un día. Más o menos. Pero bueno, una canción clásica ahí en la voz de Rodrigo Tapari. Oiga, vamos con titulares de la prensa para el día de hoy, ¿le parece? Ya, vamos a revisar qué trae para el día de hoy mientras sigue lloviendo aquí en la provincia de Limarí.

Vamos con el diario El Ovallino. Bueno, ayer estaba hablando con mis amigos de San Juan, Argentina, y me dicen que están viviendo un luto bastante grande en el otro lado de la cordillera, porque un helicóptero lamentablemente capotó allá en San Juan, Argentina, con funcionarios de gobierno bastante importante y también con bomberos. Así que están en un duelo. Bueno, decretaron 3 días de duelo por el fallecimiento de estas 7 personas allá en San Juan, Argentina. Hablábamos anoche con los colegas allá de San Juan. Bueno, vamos con el diario El Ovallino. Le mandamos nuestras condolencias, por supuesto, a nuestros hermanos de San Juan y a mis colegas también de allá de esa linda ciudad, San Juan, que nos ha acogido bastantes veces cuando hemos ido por allá, y muy bien por lo demás. El Ovallino dice: comunidad se organiza para recuperar los Peñones, parque afectado por el temporal. Materiales de construcción, agua y alimentos. Campaña solidaria de Las Condes, ayuda a Ovalle. Hasta 8 días sin luz, Unión Comunal Rural cuestiona respuesta de CGE. Para variar, CGE. Confirma el inicio del pago del bono para damnificados la próxima semana. Padres de niños oncológicos valoran ampliación del GES a partir del 2028. El diario El Día dice lo siguiente: suspenden la Pampilla 2026 por la emergencia. Durante la tarde de este jueves, el alcalde de Coquimbo, Ali Manucheri, explicó que los fondos para organizar esta fiesta serán redestinados a apoyar a las familias afectadas por las últimas lluvias y la recuperación de la infraestructura crítica de la comuna. Ya voy a hablar acerca de las suspensiones de actividades, ¿ya? El desafío pendiente del Estado frente a catástrofes. Loteos brujos. Aún retiran barro de aguas servidas en casas nuevas, condominio en La Florida. Esto es en La Serena. Coordinador general de Juntos Levantemos Nuestra Región, Francisco Puga, expone sobre campaña en Consejo General de Sofofa. Club Deporte La Serena fija precio único para duelo ante O'Higgins. Ayer O'Higgins jugó con Boca Juniors por la Copa Sudamericana, lamentablemente quedó fuera por penales. La región dice suspende la Pampilla, ya vamos a hablar acerca de eso. Autopsia estableció que joven calcinada falleció por asfixia gástrica. Ministro Poduje advierte 12.000 viviendas con daños. Casos de influenza subieron un 40% tras las lluvias. Nuevo sistema frontal amenaza esta jornada. Cores respaldan gestión de ex jefe de Dipir, lamentaron su renuncia. Esto fue el día de ayer en el Core. Eso es parte de las informaciones que se destacan para el día de hoy. Vamos a seguir con buena música. Faltan 7 minutos para las 10 de la mañana en la Carnaval. Aquí está nuestra amiga desde Vicuña, Solange.

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14: En Radio Carnaval son las 10 de la mañana con 11 minutos.

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Son las 10 de la mañana con 18 minutos en la Carnaval. Sigue lloviendo en la provincia del Limarí. Recién me acaban de llamar de Combarbalá. Me dice que está desde la mañana lloviendo intensamente en Coquimbo. Está el maniático por allá. Me dice que está lloviendo intensamente también y con viento. Ahí hay unos problemas con unas palmeras, que generalmente las palmeras se mueven ahí, cortan la electricidad en el sector alto de Coquimbo. Oye, ese es otro tema que hay que igual poner atención en los árboles que son muy altos. Hay unas palmeras que son muy añosas y no, pero son... tienen mucho año las palmeras esas y son muy frondosas arriba, pero de estructura o de tronco son bastante delgadas. Creo yo, ¿no? Voy a llamar a un experto en palmera que me cuente.

0: Bueno, ahí está un recuerdito con el grupo Dulzura. Le mandamos un saludo muy cariñoso a nuestro amigo Jaime Yáñez, que fue director durante muchos años de este grupo Dulzura. Así que le mandamos un saludo bien cariñoso, y que además él es el dueño gerente del Salón de Eventos San Nicolás. Así que saludos cariñosos a Jaimito, a su esposa y a la familia. Bueno, esta semana tuvimos una visita a terreno, en la cual visitamos el día lunes pasado algunas comunas de Limarí. Estuvimos en Río Hurtado, recordemos que estuvimos ahí en Tahuinco, no pudimos pasar a Samos Alto porque están cortados los caminos, pero estuvimos ahí. Estuvimos también nos devolvimos a Montepatria, donde estuvimos con el alcalde Cristian Herrera. Estuvimos en Punitaqui con el alcalde Pedro Araya. Y de ahí nos vinimos a Ovalle para reunirnos con el alcalde Héctor Vega en la tarde. Bueno, cada uno de ellos nos hizo una exposición bien rápida de lo que está pasando en sus comunas, en lo que pasó y la ayuda que necesitan. La verdad es que con eso nosotros nos venimos al CORE y expusimos todo lo que ellos están pidiendo, especialmente para darle información a quien corresponde, al SENAPRED, al COGRID y a la delegación presidencial, etcétera, etcétera. Y el día martes estuvimos en el Choapa, nos fuimos a Los Vilos, primero que nada, muy temprano, partimos de acá como a las 5:30 de la mañana, 5 de la mañana más o menos, hacia Los Vilos. Nos reunimos muy temprano con el alcalde Cristian Gross. De ahí nos fuimos a Yapel a reunirnos con el alcalde Denis Cortés, y posteriormente por ahí nos fuimos en Caminos Interiores y fuimos a Canela, donde nos reunimos con el alcalde Waldo. Y la verdad es que fue bastante, no accidentado, pero sí el viaje tuvo sus momentos en el cual igual tuvimos que tener mucho cuidado en pasar. Afortunadamente íbamos en mi camioneta, que es un poquito más alta, y había un badén. Pasamos como tres badenes y el último estaba con mucha agua. No sabíamos la profundidad, habían vehículos que pasaban con mucha dificultad, autos altos. Nosotros afortunadamente, gracias a Dios, pasamos bien. Pero tras de nosotros, unos kilómetros más atrás, venía otro vehículo que intentaron pasar y se quedaron en el badén. Hay camionetas que afortunadamente venían cerca, lo tuvieron que sacar de ahí tirándolo. Pero la situación no es fácil al interior de Canela, una comuna en la cual hasta hace pocos días estaba totalmente incomunicada. O sea, no había ni una señal de teléfono. O sea, nos informaba el gobernador ayer que él llegó con una antena Starlink en medio de la lluvia, se la entregó para que pudiera comunicarse, y con eso también pudieron asistir un parto vía telemática y que naciera ese bebé. O sea, un tema tan simple como dicen algunos, pero de verdad que era complicado porque no había señal, no había nada. Y ahora creo que llegó una antena de Entel. Pero las demás compañías están todas incomunicadas. Si usted es de otra compañía, en Canela no tiene cobertura hasta que sale a la 5 Norte. Entonces, igual la gente todavía está complicada. Usted cree que a lo mejor pasó el temporal y ya todo se está normalizando. No es así. Están muchas casas inundadas, muchas casas con barro todavía, y además en situación bastante complicada. Imagínese hoy día. Hoy día también está lloviendo, si bien es cierto, dicen que van a llover pocas horas, pero bastante intensa, y los suelos y las quebradas están saturadas de agua, están saturadas de humedad, por lo tanto ya no absorben, entonces esa poca agua que puede caer, corre. Entonces eso es lo que puede traer problemas. También en las ciudades la misma cosa, se hacen pozas más rápido, se saturan las bajadas de agua mucho más rápido, entonces eso igual trae un tipo de complicación. Así que eso, estábamos recorriendo. Ayer tuvimos comisión en la mañana, tuvimos plenario en la tarde. La próxima semana, al parecer, no me van a ver por acá, porque tenemos también visita a la escuela de Barraza, San Julián, para ver cómo reaccionaron con la lluvia, porque el Consejo Regional puso recursos ahí para que, y se priorizó también esos proyectos para que los niños volvieran a clase en sus colegios. Entonces estaremos esta semana, no sé si el viernes parece, vamos a con Barbalá, que también a esta hora llueve, pero me acabo de de comunicar con un concejal de allá, con mi amigo Nelson. Dice que está lloviendo muchísimo, demasiado allá, y igual están preocupados por los caminos que se van a volver a cortar. También acá, recordemos que al interior, camino hacia Río Tamaya, hay un badén que es del Limarí, que igual pasaba agua, pero se podía pasar sin problema. Habían máquinas trabajando y había una sola vía, pero el que más preocupa es el badén de allá de La Placa, que se cortó el camino. No había posibilidad de pasar y hace algunos días lo habían habilitado. Yo no sé en qué condición está porque no he pasado. Pero con esta lluvia seguramente va a crecer nuevamente la quebrada y más de algún problema va a haber con eso. 10 de la mañana con 28 minutos en la Carnaval. Le estamos acompañando en este día de lluvia, día viernes en la Carnaval. 10 con 28.
1: Esto que dice. A Margarita le gusta la cachimba, le encanta la cachimba, le chupa.

0: Mira, vamos a ir un pequeño, una pequeña pausa y volvemos de inmediato a la carnaval. No se vaya.
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8: En Radio Carnaval son las 10 de la mañana con 43 minutos.

Sí, señor. Aquí estamos en la carnaval, aquí con aguacero y todo. Le estamos acompañando en la que más escucha. Oiga, tengo una noticia por acá que me la envía mi colega Juanito Maravilloso. Es acerca de, bueno, una lamentable noticia, el fallecimiento de nuestro amigo Boris Mauricio Ramírez Luco. Está siendo velado en la calle El Roble 145, en la población Talhuén. La misa sería hoy a la 1:00 p.m, Dios mediante, con el tema de la lluvia, no sabemos todavía, pero sería a priori a las 13:00 en la iglesia San Vicente Ferrer, y luego posteriormente al Parque del Recuerdo a las 14:00. Reiteramos, se están velando los restos de quien en vida fuera, nuestro amigo Boris Mauricio Ramírez Luco. Él está siendo velado en la calle El Roble 145, población Talhuén. La misa será o sería hoy día a la 1:00 p.m, si es que no hay algún otro cambio por el tema de la lluvia, y posteriormente traslado al cementerio general, al cementerio Parque del Recuerdo. ¿Ya? Eso es a las 14:00. Eso es parte de la información que nos estaban contando. También les voy a contar que hoy día, Dios mediante, habría bailables en el Ángel Calameño, ¿eh? Sí, como dice que la lluvia va a durar hasta como las 4 o 5 de la tarde, más o menos. Habría que ir a sacarse el frío al Ángel Calameño. Las parrilladas bailables vuelven al Ángel Calameño el día de hoy. Hasta el día de hoy no nos han manifestado que va a haber suspensión. ¿Ah? Así que hoy en la noche te damos la bienvenida con un rico vaso de vino navegado. Valor de la entrada 10.000 pesos al Ángel Calameño. Estarán los amaneceres del valle, así que todos invitados. Hoy, 31 de julio, en el Ángel Calameño, entonces tenemos bailables. ¿Ya? Eso sería, las parrilladas bailables del Ángel Calameño. ¿Qué más tenemos? ¿Qué más tenemos? ¿Qué más tenemos? Ahí me están mandando algunos mensajes, también algunos videos. Me llamó mi amiga Andreita. Ella es integrante del grupo Le Digo al Tiro. Se llama Andrea Castillo y su Aquelarre. Así que saludos cariñosos a Andrea Castillo y a su grupo Aquelarre, que está compuesto por puras mujeres. Me parece muy bien, porque generalmente hay puros grupos de hombres, la mayoría, o casi todos. Así que hay artistas femeninas y tropicales, pero grupos así de puras mujeres hay poquito. Y Andrea Castillo y su grupo Aquelarre es uno de ellos. Así que le vamos a dedicar esta canción que nos pidió, y para que la conociéramos también. Esta canción se llama Con Otra. Andrea Castillo y su Aquelarre.

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7: En Radio Carnaval son las 11 de la mañana con 14 minutos.

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2: En Radio Carnaval son las 11 de la mañana con 45 minutos.

Estamos de vuelta en la carnaval. Faltan 9 minutos para el mediodía. ¿Cómo va el almuerzo? ¿Qué hizo hoy día? ¿Una sopa y pilla, picarones? Qué rico, pero la gente como que cuando empezaba a llover, como que se entusiasmaba en hacer picarones, sopa y pilla. Bueno, los que no se llueven, todos están haciendo eso, pues, y disfrutando la lluvia, pero los que han pasado momentos complicados, igual, lo único que esperan que pase la lluvia, qué sé yo, porque trajeron más de algún problema. Ojalá que no haya tenido ningún problema en su casita, especialmente si se llovió, bueno, ojalá que no haya sido mucho. Hoy día decían, bueno, ayer decían los pronósticos, mañana en Ovalle, lluvia débil a moderada. Yo la mañana no veía que estaba tan moderada. Era más bien de mediana a fuerte. Yo no sé cuál es su opinión, pero yo no la encontré tan moderada, así tan educada la lluvia. No, para ser sincero. 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Y además, le vamos a dar la bienvenida con un rico vasito de vino navegado. ¿Qué le parece? 10 luquitas a la entrada y en la música, Los Amaneceres del Valle. ¡Qué buena noticia! Nos vamos rumbo al mediodía con Pascual y su alegría.

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0: En Radio Carnaval son las 12 horas con 11 minutos.

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Ya pues, estamos de vuelta aquí en la Carnaval. Bueno, por lo menos cesó la lluvia, pero se puso más helado que beso de suegra. Oiga, está más helado que canilla de gaviota.

0: Estamos aquí en la carnaval, se nos ha pasado volando la hora, sí, con lluvia, sin lluvia, espero que salga el sol. Yo me acuerdo que hace muchos años, no sé si se acuerdan ustedes que no hay, bueno, los que son más grandecitos se acuerdan cuando granizó, una cuestión pero súper rara en Ovalle, granizó durante el temporal o fue un aviso el temporal, después se largó a llover con la con CTM. Yo vivía en ese tiempo en la estación de ferrocarriles de Ovalle, estaba más chiquito, estaba más jovencito, más lolito, ¿ah? Todavía no conocía el pecado. Y bueno, se puso a granizar. Bueno, estaba lloviendo, ¿ah? Pero poquito después se puso a granizar. Yo nunca en mi vida había visto granizo. Y la gente salía así y extendía sus parcas o sus chalecos para que le cayera el granizo. Y la verdad que fue igual bonito, impresionante, porque yo nunca había visto. Después, cuando ya estaba grande, conocí la lluvia, o sea, la lluvia no, la nieve, y cosas que se ven habitualmente al interior de Combarbalá, de la comuna Montepatria, por allá por Tulahuén, pero yo no la conocía. Entonces, pero el tema del granizo, al parecer, nunca más ocurrió, por lo menos en Ovalle, nunca más ocurrió. Estamos bien lejos de la cordillera igual, pues sí, se entiende, pero fue una cosa totalmente extraordinaria. No me pidan explicación por qué ocurrió esa cuestión, pero fue una cosa bien, bien loca. Y en ese año, el año 80 y tanto, fue cuando en Los Peñones, la gente que no sabe esta historia, yo se la voy a contar. De ahí donde están las casas de los Tello y todas esas mediaguas que están ahí, esos DFL2. Por el frente hay otras casas, hay una villa también, está negocio, y todo ese sector era bosque. Y los bosques tenían árboles que eran pero milenarios, o sea, no sé si le estoy poniendo mucho, pero eran muy antiguos y sus troncos eran muy grandes, muy gruesos, porque de años eran especialmente eucaliptos. Había uno que otro álamo, pero la mayoría eran eucaliptos, pimientos también, pero los eucaliptos eran inmensos, eran gruesos, eran grandes, era un bosque completo por los dos lados. Bueno, con ese temporal eso se llevó todo, se llevaron todos los árboles y quedó prácticamente descampado en Los Peñones. El agua pasaba por arriba del puente fiscal y uno que estaba cabro chica iba a sapear para allá, pues, del puente de arriba, no el puente fiscal, sino que el puente de Los Peñones, el que va, que cruza para ir a seguir a Sotaquí, ese pasaba el agua por arriba, mucha fuerte. Entonces uno del puente fiscal arriba, donde ahora hay una bandera muy bonita, uno miraba hacia abajo y era increíble, o de la punta ahí del puente miraba hacia abajo y era increíble la cantidad de agua que pasaba. Años extraordinariamente lluviosos que se perdieron en el tiempo y que, bueno, al parecer van a volver. Lo que yo sí estoy consciente y lo que he hablado con climatólogos, he hablado también con meteorólogos, amigos, y de verdad que me han dicho que, bueno, uno tiene que empezar a acostumbrarse, que los años van a ser así, especialmente con esto de la corriente del Niño y todo eso. Hay que empezar a acostumbrarse porque tal vez todos los años van a ser de esta manera. Con un verano muy caluroso, con temperaturas extremas de calor, y que eso va a traer problemas también, incendios forestales, todo eso. Pero que en el invierno va a ser muy lluvioso y con estos problemas que hemos tenido ahora, así que vamos a tener que ir acostumbrándonos. Es más, este año yo no llamo a la alarma de la gente como lo hacen en la televisión, pero sí que tome todas las precauciones del caso durante el año, porque con el calor uno se olvida, empieza a pensar en las playas y uno se va olvidando. Pero después, cuando llega el invierno nuevamente, empezamos, no arreglé el techo, pucha, tenía la plata y no arreglé el techo, tenía esto y no lo arreglé. Entonces, ojo con eso, trate de arreglar sus techos, reforzar si es que falta alguna cosita por ahí, porque de verdad vamos a tener que acostumbrarnos a que los inviernos sean muy lluviosos, que hayan crecida de río, que hayan crecida de quebrada, que se activen quebradas, que se corten los badenes de paso, de agua. Así que ojo con eso, ¿eh? Ojo, hay que ir acostumbrándose, y el hombre es un animal de costumbre. Si estábamos acostumbrados a 12, 11 años o 13 años de sequía, donde al año llovían no más de 40, 50 milímetros, cuando mucho, incluso hasta 60, cuando mucho al año, y ahora llovieron en 4 días más de 200 milímetros, entonces hay que ir acostumbrándose más o menos a lo que va a pasar. 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Comercial Alameda nos invita a una pausa, volvemos.
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3: En Radio Carnaval son las 12 horas con 47 minutos.

Faltan 9 minutos para la 1 de la tarde. Hoy ya tenemos programación habitual. No hay programación especial por mal tiempo. Bueno, tenemos que esperar al maniático que llegue en el arca de Noé y ver cómo está, pues si no le entró agua al bote. Saludos cariñosos para el maniático, que también ahí tiene algunos problemas donde vive él en un sector. ¿Dónde estará el maniático? ¿Estará en Serena? ¿Estará en Ovalle? ¿Estará en Coquimbo? Al parecer andaba justo, lo pilló la lluvia en Coquimbo de nuevo. Justo donde se llueve. Bueno, esperemos que esté bien, ahí nos va a avisar el maniático cómo está y también si, bueno, debe haber programa el día de hoy, si es que no hay ningún otro problema en cuanto al tema de comunicaciones, porque igual ahí se corta el internet, que se corta la luz y todo eso. Igual han habido muchas alarmas de bajadas de quebradas en La Serena, y especialmente el sector más afectado, que es Cruz de Caña, que es una localidad al interior, estaba con varios problemas nuevamente porque se habría activado la quebrada nuevamente. Así que eso es lo que están hablando en este minuto acerca del sistema frontal, que no tan solo está afectando a la cuarta región, no solamente la región de Coquimbo. Estaba cayendo un poquito de agua, no tanta, pero para la tercera región, al sur de la tercera región, Vallenar, Huasco, Freirina, y para el sur del país también, la quinta región, la metropolitana, pero especialmente de la quinta región hacia el sur, estaban con un viento terrible. Me llegaron unas imágenes de los colegas de Carnaval de Viña del Mar, donde el viento estaba haciendo su estrago, no tan solo la lluvia, sino que el viento en realidad. Y otra cosa, que tenían una feria en La Serena donde estaba la gente vendiendo porque estaba lloviznando, pero de repente salió un viento tan fuerte que tuvieron que llamar a su familia para que lo fuera a buscar en sus camionetas para poder desarmar el puesto. O sea, no sé dónde se estaba haciendo esa feria, pero estaba bien complicada la cosa. Faltan 7 minutos para la 1 de la tarde. Mi amigo Juanito me pide si le puedo tocar la canción de Un Millón de Primaveras. Me dice: Carlito, yo le escuché una anécdota o algo acerca de esta canción, ¿me la podía contar de nuevo? Porque de verdad no me acuerdo muy bien de cómo nació esta canción. Yo se la he escuchado a Vicente Fernández nomás, me dice. Y ya, lo que pasa es que esta canción, que va a ir a continuación después de un despacho que tenemos de la Municipalidad de Ovalle, esta canción la compuso Joan Sebastián, el mismo de Caricatura, ¿se acuerda? Esa la compuso él y se la intentó que cantarla él. Esto relata de una experiencia que tuvo él cuando estaba cantando en una de estas fiestas mexicanas donde había mucha gente de todo tipo, incluso narco iban a estas fiestas de donde había música en vivo, música ranchera y todo eso. Y la verdad es que él dice que iba con su hijo siempre a esta fiesta como su manager, el que le ayudaba también en muchas cosas, y de repente se armó una trifulca, una pelea entre la gente, y su hijo bajó a calmar las cosas porque, bueno, estaba actuando su papá y algunos parece que habían sacado unas pistolas, unos revólver. Entonces él fue a calmar un poquito la cosa y recibió unos balazos de parte de uno de los intervinientes de esa pelea. Entonces el hijo falleció y Joan Sebastián dice que él nunca más pudo cantar esa canción, que se llama Un Millón de Primaveras, y se la entregó a Marco Antonio Solís, porque él dice que no podía seguir cantándola cada vez que la cantaba. Y Marco Antonio Solís le dio un estilo, una sencillez y una emotividad de esa canción, que él nunca más la cantó y solamente se la entregó a Marco Antonio Solís, que interpreta esta canción que viene a continuación, ¿ya? Y la verdad es que no es una canción de amor, bueno, si bien es cierto de amor, pero de amor entre padre e hijo. Y algunos piensan que es una canción que se hizo pensando en una mujer y otras cosas, otros temas más, un despecho, abandono, no. Es la canción de la partida
del hijo de Joan Sebastián y que lo vamos a escuchar a continuación. Un millón de primaveras. Con esto me despido por el día de hoy. Muchas gracias. Que tengan linda tarde. Luego de la canción viene el despacho de la municipalidad.

0: Hola, ¿cómo están? Buenas tardes. El alcalde de Ovalle, Héctor Vega Campuzano, recorrió durante la mañana diversos puntos críticos de la comuna afectados por las intensas precipitaciones, con el objetivo de supervisar en terreno las labores de mitigación que desarrolla el municipio. Entre los sectores visitados se encuentran el Parque Inglés, la intersección de Benavente con Tocopilla y distintos puntos de la población Fray Jorge, especialmente la intersección de Augusto Dalmar con Pedro Barrios, donde equipos municipales instalaron motobombas para facilitar la evacuación de aguas y evitar mayores daños en las viviendas del sector. En la oportunidad, el jefe comunal se refirió al trabajo que está realizando la Municipalidad de Ovalle para enfrentar la emergencia y apoyar a las familias afectadas.
1: Hemos limpiado los colectores, se ha hecho un trabajo también con la Junta de Vecinos con el fin de que estos vecinos no tengan que volver a pasar lo que pasaron la vez anterior. Tenemos electrobombas instaladas de 100 metros cúbicos por hora y así vamos a seguir avanzando en los distintos puntos. Hemos reforzado el punto de Benavente. Lo mismo pasó en el Parque Inglés. También hemos construido un colector. Este colector lo reforzamos con electrobombas con el fin de que no se tengan que volver a inundar. Y así hemos seguido avanzando en los distintos puntos. Hemos recorrido el sector rural. Canal Matriz Paloma también trabajamos con la administración con el fin de que pudiesen instalar y ahí poner una maquinaria de poder limpiar este canal porque se aterra bastante cuando caen las quebradas que alimentan a este mismo canal. Así que ya se limpió el canal Matriz Paloma. Hay maquinaria disponible en este minuto en esos sectores con el fin de que si se vuelva a obstruir, se pueda limpiar de forma rápida. Y así poder proteger la localidad del Guindo y la localidad de Carachilla. También hemos trabajado en Cerrillo de Amaya, donde instalamos una bomba con el fin de poder evacuar el agua que inunda la población Villa de los Gómeros. Y así hemos estado desplegándonos en los distintos lugares del territorio, limpiando cada uno de los sumideros con personal municipal.
0: Y también queremos contarles que el municipio de Ovalle reiteró que el proceso de distribución de las cajas de alimentos entregadas por el gobierno a través del Servicio Nacional de Prevención y Respuesta ante Desastres, SENAPRED, se desarrolla bajo criterios técnicos y de emergencia con el objetivo de apoyar a las familias que resultaron damnificadas por el sistema frontal y a quienes debido a problemas de conectividad no han podido acceder oportunamente a alimentos e insumos básicos. Por lo tanto, esta ayuda está destinada exclusivamente a personas que sufrieron daños producto de las intensas precipitaciones y a los habitantes de sectores rurales que permanecieron aislados por el corte de caminos, la crecida de quebradas y otras afectaciones provocadas por el temporal. Por lo tanto, las cajas de alimentos no están destinadas a personas de la zona urbana que no registraron daños ni a quienes no presentan afectaciones derivadas de la emergencia, ya que se trata de un beneficio orientado exclusivamente a las familias damnificadas y a las comunidades rurales que han enfrentado dificultades para acceder a productos de primera necesidad. En la última jornada de distribución, los equipos municipales entregaron ayuda en los sectores de Campo Lindo, Aromos de Campo Lindo, El Manzano de Campo Lindo, Los Nogales, Villa San Miguel, Lourdes, Batuco, Unión Campesina, El Porvenir, San Julián, Cerón de San Julián, Barraza Pueblo, Barraza Bajo, Salala, Barraza Alto, Sector Socos, Salala Carretera, Las Lechuzas y Cerrillos de Tamaya, beneficiando a familias que continúan enfrentando las consecuencias de la emergencia y que requieren apoyo para su proceso de recuperación. Finalmente, el municipio informó que continuará desplegado en terreno coordinando la distribución de la ayuda y los distintos organismos que participan en la respuesta a la emergencia, manteniendo el apoyo a las familias mientras avanza el proceso de recuperación de nuestra comuna. Y también queremos contarles que el municipio de Ovalle invita a toda la comunidad a participar en una gran jornada de recuperación del Parque Recreacional Los Peñones, uno de los lugares más emblemáticos de la comuna que sufrió importantes daños producto de las intensas precipitaciones registradas durante el reciente sistema frontal. La actividad se desarrollará el próximo domingo 2 de agosto a partir de las 9 horas y tiene como objetivo reunir a vecinos, familias, organizaciones sociales, clubes deportivos, agrupaciones de ciclismo, grupos de trekking y voluntarios para trabajar de manera conjunta en las labores de limpieza y recuperación del recinto. Durante la jornada se realizarán labores de retiro de sedimentos, limpieza de senderos, recolección de residuos y recuperación de distintos espacios afectados por la crecida del río, marcando el inicio de un proceso que permitirá devolver las condiciones necesarias para que el Parque Recreacional Los Peñones vuelva a recibir visitantes de forma segura. Esta iniciativa forma parte de las acciones impulsadas para avanzar en la recuperación de los espacios públicos dañados por la emergencia, promoviendo además la participación ciudadana y el trabajo colaborativo. Así que la invitación está abierta a toda la comunidad. Quienes deseen participar solo deben acercarse al Parque Recreacional Los Peñones el próximo domingo 2 de agosto desde las 9 de la mañana con ropa cómoda, guantes de trabajo y muchas ganas de contribuir a la recuperación de uno de los principales pulmones verdes de la comuna de Ovalle. Y antes de finalizar, les queremos contar que este viernes 31 de julio el vertedero municipal El Incienso permanecerá cerrado para el ingreso de usuarios particulares como parte de las medidas adoptadas a raíz de la contingencia generada por las intensas precipitaciones que afectaron a nuestra comuna. Por lo tanto, durante esta jornada solo podrán ingresar al recinto los vehículos destinados a la recolección de residuos domiciliarios con el propósito de asegurar la continuidad de este servicio esencial para la comunidad y optimizar las labores operativas que se desarrollan en el vertedero. Desde el Departamento de Comunicaciones de la Ilustre Municipalidad de Ovalle, informó Luis Alberto Cortés.
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6: En Radio Carnaval es la 1:00 p.m. con 12 minutos.

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7: Amigas y amigos de Canciones Lejanas, versión latina, les saluda con muchísimo cariño Leonard Martz para invitarles a partir de este instante a compartir una nueva cita con el ayer. Viajar a través de esta máquina del tiempo para compartir clásicos de los 70, 80, 90, pero nunca dejamos de lado el nuevo milenio. Mire usted cómo pasa volando el tiempo, y ya estamos despidiendo literalmente este séptimo mes del año. ¿Quién lo iba a creer? 31 de julio y ya mirando de reojo que en el día de mañana estaremos dando la bienvenida al mes de agosto. Por Diosito Santo, cómo avanza rápidamente el tiempo. Vamos a comenzar el programa del día de hoy recibiendo a Hernaldo Zúñiga, extraordinario cantautor nacido en Nicaragua, radicado en su momento en Chile, en España y bueno, en las últimas décadas en México. Hernaldo nos regala este clásico de 1984, Mi Niña Es.

Somos Canciones Lejanas, versión latina. Para continuar, nos encontramos con una canción que se conociera originalmente en portugués en la voz de Richard David Kurt, artista nacido en Gran Bretaña, pero radicado durante muchísimo tiempo en Brasil. Richard David Kurt es mejor conocido bajo el alias de Richie. Pues bien, esta canción de nombre Menina Veneno tuvo una más que exitosa adaptación a nuestro idioma en el año 1983 en la voz del artista español Gonzalo. Escuchemos Amiga Veneno.

Estamos disfrutando junto a ustedes esta selección de grandes e inolvidables éxitos. Somos Canciones Lejanas, versión latina. Vamos a continuar dando la bienvenida a Marisela Esqueda, simplemente Marisela, y esta canción del año 1985, Amigo Mío, Cariño Mío.

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1: Tu punto de encuentro con los grandes clásicos del ayer lleva por nombre Canciones Lejanas, versión latina. Vamos a continuar dando un salto en el tiempo. Desde los 80 vamos a viajar a la década del 90, en este caso recibiendo a otra de aquellas figuras que constantemente nos regala su música. Hablamos de Luis Miguel Gallego Basteri, simplemente Luis Miguel, y este clásico del año 1993 de su álbum Aries, Suave.

Somos Canciones Lejanas, versión latina. Para continuar con la música, para continuar con los clásicos, vamos a dar la bienvenida al trío Pandora con esta canción del año 1993, que fuera parte del segundo tributo a Juan Gabriel por parte del trío Pandora. Cuando quieras, déjame.

0: Avanzan los segundos, avanzan los minutos y avanzan los clásicos. Vamos a continuar disfrutando junto a ustedes de una propuesta que se conociera en el año 1997 junto a Ricardo Arjona. Una historia muy especial de un amor que parecía imposible entre una cubana y un norteamericano. Escuchemos y recordemos Ella y Él junto a Ricardo Arjona.
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0: Porque los clásicos también merecen un descanso. Hacemos una pausa comercial y ya estamos de vuelta con más Canciones Lejanas.
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3: En Radio Carnaval es la 1:00 p.m. con 47 minutos.

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3: Tras la pausa, ya estamos de vuelta con más Canciones Lejanas, versión latina. Disfrutando junto a ustedes de este gusto por viajar al ayer. La invitación está para que estemos comunicados, por ejemplo, a través de nuestro correo electrónico contacto@cancioneslejanas.cl, nuestro Facebook programa Canciones Lejanas y también nuestro servicio de WhatsApp +569 88449167. Ojo que este servicio de WhatsApp es solo para lo que es el programa Canciones Lejanas. No es el número de la radio, es el WhatsApp de Canciones Lejanas. +569 88449167. Vamos a comenzar este nuevo bloque compartiendo junto a ustedes este último programa del mes de julio, recibiendo a Ricardo Montaner con esta canción, con este clásico de 1999, La Mujer de Mi Vida.

La cita diaria con el ayer para viajar a las décadas del 70, 80 y 90 lleva por nombre Canciones Lejanas, versión latina. Ahora, también lo hemos dicho, nos encanta compartir junto a ustedes éxitos del nuevo milenio. Vamos a recibir, por ejemplo, a un extraordinario cantautor mexicano, como es el caso de Alex Sintek, y esta canción que nos invita a viajar al año 2001, Lo que tú necesitas.

En Canciones Lejanas, versión latina, continuamos compartiendo junto a ustedes éxitos del nuevo milenio. Porque después de recordar a Alex Syntek de México con la canción del año 2001, ¿sabe qué? Vamos a quedarnos en el 2001 para recibir talento chileno, un artista que se diera a conocer en su momento formando parte de la banda musical de apoyo al programa Pase lo que pase, conducido por Karen Dogenbailer y Felipe Camiroaga en la época. Recibamos a Daniela, Alguien como tú.

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10: En Radio Carnaval son las 2 de la tarde con 3 minutos.
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5: En Radio Carnaval son las 2 de la tarde con 34 minutos.

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9: En Radio Carnaval son las 3 de la tarde con 11 minutos.

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1: Atención, terrícolas.
0: Sean todos bienvenidos. Adelante, Lucho Gaona, el magnífico.

abrir el escenario para que suban los charros. Sí, pues tengo charros. El maniático viene con charro incluido. Ahí están. ¡Súbanse! Viejo jurado.

gimnasio que están en la sintonía de la Radio Carnaval en cada rincón de nuestra cuarta y mojada región de Coquimbo. Para nuestros corresponsales también que están atentos para cualquier

radio para todos ustedes. Ahí está, para Ignacio, abrazos de la Carnaval. Hablando de Ignacio, mira quién llegó. Dice que el pololo de la Alanis Lago. No sé, a mí no me gusta el cagüín.

0: aquí está Ignacio Ormazábal cantándole a Larry Lago. ¡Súbele, viejo! Esta es la portada musical en la Carnaval.
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0: programa. Sí, bajen, bajen. Espérate, vamos a esperar que baje Ariel, el timbalero de Ráfaga. Ah, ahí viene Richard. Oye, Richard tiene el mismo estilo rockero como lo tenía Víctor Frede, ¿se acuerdan? Con la guitarra. Sí, serán familiares. Ya, cálmate, cálmate, Richard. Ahí van bajando. Vamos a la pausa y ya vuelve el maniático a la Radio Carnaval, la radio de ustedes, creando poder popular.
1: En Radio Carnaval son las 3 de la tarde con 32 minutos.

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9: En Radio Carnaval son las 3 de la tarde con 47 minutos.

esperando la lluvia. Sí, aquí por lo menos nuestro director Carlos Ramos tapó todas las goteras que estaban en el estudio. Hizo una zanja. Sí, no la zanja que está allá en Colchane. No, pues es más chiquitita. Es una zanja de 30x30.

0: 569-91-51-31-12, Frenos Continental. Me parece que están, sí, hay luz de emergencia. Vamos, dale, dale, no va viejo. Dale, no va DJ. Súbela.
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desde las localidades aledañas a lo que es el embalse de Cogotí, ya que para su llenado estarían faltando 8 millones de metros cúbicos y para el rebalse un metro. Así nos están informando nuestros amigos de la Junta de Vigilancia Río Guatulame. Esto queda entre el límite con Barbalá y la comuna de Montepatria. Recoleta y el embalse Cogotí son de rebalses. En estos momentos está siendo monitoreado por el personal de la Junta de Vigilancia, carabineros y equipos especializados. Es por eso que Radio Carnaval llama a la calma a todos los familiares de la gente de Ovalle, que tiene allá en las localidades aledañas al embalse Cogotí. Estarían faltando 8 millones de metros cúbicos. Y si lo miramos en el plano pluviométrico, sería un metro. Junta de Vigilancia Río Guatulame nos está enviando esta información. Es un llamado a la calma a todos los auditores que sintonizan en Conbarbalá, en Ovalle y en Montepatria. 8 millones de metros cúbicos, sí, 8 millones. Y sigue activa las quebradas que vienen bajando de Cogotí, Ramadilla, en la comuna de Conbarbalá. En la información

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FM. Nuestros amigos a esta hora están soldando. Sí, pero bajo techo, si no, con el agua van a quedar chicharroneados. 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

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Yo subo todos los videos al Facebook, ¿sí? Para que ustedes sepan que el maniático transmite en vivo, transmite emociones, transmite locuras. 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

0: en Radio Carnaval. Son las 4 de la tarde con un minuto.
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12: En Radio Carnaval son las 4 de la tarde con 9 minutos.
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12: En Radio Carnaval son las 4 de la tarde.

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Está todo plomo. Oh, está todo opaco. Sí, pues mira, yo abro la cortina, no se ven ni los gorriones, ni un pajarito que cante aquí.

comencé al empezar el programa. Ya estamos haciendo buenas migas con Manuel Villalobos y toda su familia. Él me está comentando que él sigue la Red Carnaval Chile y siempre escucha toda la Red Carnaval en la www.clcarnaval. Y la que más le llamó la atención fuimos nosotros. Oh, es que tenemos un imán que atrae a los auditores. Buena, buena. Dice que quedó encantado con la Radio Carnaval de Ovalle y ya no está multiplicando entre sus amistades allá en Mendoza. Buena onda, chico. Yo lo conocí por el Facebook nomás. Así estamos conociéndolo. Oh, ya, calma. No, oye, ya, bo. Estamos conociéndolo como amigo. Ya, cálmense.

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0: Vamos con esta canción ad hoc a lo que estamos viviendo en estos momentos. Oh, mira. La Rocío Dúrcal. Oh. Apaga las luces.

0: Natalia Acevedo, más conocida en sus tiempos mozos como la reina del merengue.
1: Ah, sí.
0: Yo la vi varias veces cuando venía a Ovalle con el clan Óscar Arriagada 007, ¿se acuerdan? Ahí venía la reina del merengue, Natalia Acevedo. Saludamos al Ángel Carameño en la ruta de 55, cruce de Espinal. Hoy tenemos bailable. Hoy 21, hoy es 31. Iba a decir 21 de mayo. Oh, y eso que me tomé la pastilla. Hoy 31 de julio tenemos bailable con Amaneceres del Valle. Sí, alcanzaron a pasar los chiquillos, porque

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0: Hola amigos, ¿cómo están? Les habla Alejandro y también Alexandra del Circo Timoteo. Siguen escuchando El Maniático acá en la radio Carnaval de Ovalle, donde realmente tienen una tarde entretenida, lo van a pasar súper bien con este picarón. Así que un fuerte saludo, espérenlo, ya llegando a pegar a Ovalle.
1: ¡Ay, Alejandra, Jean-Marie!

0: cuando uno va a Vallenar. Más precaución para todos los automovilistas y también a los buses, ¿sí?
1: ¡Atención, Corbar!
0: No, los Corbar ya están informados, sí, pues, ellos se comunican internamente. Así que...

usted va a viajar, tiene que armarse de paciencia, ¿ya? Porque el Ministerio de Obras Públicas informó que se está restableciendo lentamente el tránsito, trabajando las maquinarias en ambos sentidos por la ruta 5 Norte entre La Serena y Vallenar. Esto es en los kilómetros 484 y 525 de la ruta 5 Norte. Reiteramos, el BOP hace el llamado a los conductores para que se armen de paciencia, porque algunos tramos está cortada la ruta, ¿ya? Es una información que nos llega a los estudios de la...

0: en Estados Unidos.
1: En Radio Carnaval son las 4 de la tarde con 34 minutos.
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10: En Radio Carnaval son las 4 de la tarde con 45 minutos.
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buena persona, ¿no es cierto? Ellos respetan las luces de los semáforos, ellos dan el paso peatonal, ¿sí o no? ¿Sí o no? A ver, a ver, a ver, a ver, a ver. No, sí. Bueno, que hay de todo.

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Chinito de Abastible se atreve a salir al aire por la carnaval. ¡Ah, Juanito! ¡Fuera, Juanito! Espérate, Juanito. Deja maquillarlo bien, pues sí, porque vamos a prender todas las cámaras del estudio para que

0: sirve.
1: Sí. Ya, Juanito.
0: Vamos al aire, Juanito.
1: Oh, cálmate.
2: 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Soy yo todavía con el tema del cupón del gobierno. Y un abrazo, muchas gracias, espero que te

0: 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Ya son las 5 de la tarde.
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6: En Radio Carnaval son las 5 de la tarde con 9 minutos.
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1: ¡Anda de pesado!

Aquí está la voz de Boncho, ¿sí? ¿Se acuerdan de Boncho Bassman? El papá del Sony, el papá del Seba, ¿sí? Pues aquí está la Sonora Sotaquí. ¡Súbele!

0: Oye, menos mal que se terminó. Oye, este viejo, ya. Ayúden a bajar a Antonio Río. Cuidado, cuando se vaya a caer. Ayúdalo por atrás. Salomé, péscalo por delante. Yo bajo las bailarinas. Oh, venga, venga, por este lado.
1: En Radio Carnaval son las 5 de la tarde con 33 minutos.
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9: En Radio Carnaval son las 5 de la tarde con 44 minutos.

0: reactivación de quebradas y las alertas SAE. Desde esta mañana, viernes, personal del ejército ya se encuentra desplegado en el sector de Cruz de Caña, en Pan de Azúcar, comuna de Coquimbo, debido al riesgo de activación de las quebradas producto del sistema frontal, el cual está causando estragos en estas mismas. En el paso de las horas, las quebradas efectivamente se activaron, por lo que Senapred emitió una alerta SAE. Sí, oye, SAE, ¿qué será del exgobernador, el chico SAE? Ah, no, no, la quiere.
1: Te lo llevó a la quebrada.
0: Ya, cállate.

indicaciones de los equipos de emergencia. Las autoridades mantienen el monitoreo del lugar mientras continúan las precipitaciones y el trabajo preventivo de los organismos ante esta emergencia. Ahí podemos ver unos videos que envían de camiones del ejército. Ahí están, sí, y entregando ayuda también, sí. Las cajas de Senapred están siendo en este momento repartidas por personal del ejército de Chile. Siempre presente, ¿o no? Sí,

viernes hasta las 3 de la mañana. Sí, si es que no, si es que no se sale el río ni marín. Oye, día viernes, mira qué lindo día viernes. Solo los valientes van a salir a chupar. Sí.

esta noche, pero antes tenemos a nuestro artista exclusivo, Wilson Brito, el ángel calameño, ruta de 55, Cruce el Espinal, camino a Sota. Aquí.

porque estaba con licencia. Apojado estaba el concejal Edgar Ángel Regalón del Rancho.

0: Hasta que te pillaron, atrevido galán, en el Venus.
1: Oye, Marco Robles, ¿me avisa? Sí, no, no, no, no ponga la cortina, DJ. No, no, tómate tu tiempo, viejo loco. Anda a fumar pa' fuera de la radio. Oh, esos cigarros me marean. 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Ahí está nuestro amigo Marco Robles junto a su señora Jovanka. Hoy están los dos y su hija, la actriz de Megavisión.
2: En Radio Carnaval son las 6:02.
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10: En Radio Carnaval son las 6 de la tarde con 7 minutos.
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de la tarde sabrosona. Me enviaron un video donde los amigos adultos mayores también se ven mujeres con sus propias manos, con tablas, martillos y clavos, haciendo un puente allá en la localidad del Durazno. Esto es en Combarbalá. La desesperación por salir a buscar alimentos. Lamentablemente, el caudal del río sigue bajando con fuerza y ellos ahora hicieron un puente. Ahí me mandaron un video. Esto es en Durazno, allá en Combarbalá. Lo mismo acá en el Badén de La Placa. Hoy arrasó con todo. No sirvió de nada. Hoy el agua, tan poderosa el agua. Lo mismo con los tubos en el cruce acá en Lagunilla con Ovalle.

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Tenemos harta nieve en Tulagüen, sí, no. Se prohíbe el ingreso a las parvularias a Tulagüen. No sea una broma nomás. Es una broma. Ustedes son lindas. Ustedes son parvularias buena onda. Son parvularias honorables. Oh, no como las parvularias del chino.

me invitan a la quebrada del ingenio. No, no, ahora no. No, no, ahora no. Ahora no. Paso. Hoy esta canción de Lucho Reyes, gran artista chileno, en los años

mañana tengo descuento con el código QR. Vamos a saludar a los argentinos, a nuestros hermanos,

0: loco más grande, este maniático. Ya me voy, chao.
1: En Radio Carnaval son las 6 de la tarde con 33 minutos.
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1: En Radio Carnaval son las 6 de la tarde con 43 minutos.

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0: Pena, se va, termina acá el espectacular y gran estelar de la tarde, pero no se preocupe, mañana a la misma hora y en el mismo dial seguirá el espectáculo lleno de risas y locuras. Hasta pronto.
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3: En Radio Carnaval son las 7 de la tarde con 7 minutos.
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1: ¿Cómo? ¿Ya estamos listos ya? No te puedo creer, ya estamos listos para comenzar, ¿no? Esperamos un poquito, ¿no?

¿Cómo están, amigos? Buenas tardes. Oiga, ya está helado, Juan. ¿Cómo están, mis queridos amigos? Buenas tardes. Bienvenido. Un gran saludo para cada uno de ustedes, mis queridos amigos carnavaleros. Y un gran saludo también para todas mis amigas carnavaleras. Ya estamos listos. Día viernes ya. Hoy día sí que es el último día de julio. Se nos va Julio. Y como dijo una vez en el Festival de Viña del Mar, hay que escuchar la voz del pueblo, dijo Julio Iglesias. Muy bien. Un gran recuerdo que nos dejó Julio Iglesias. Un gran saludo para cada uno de ustedes. ¿Cómo están, chiquillos? ¿Cómo les baila? ¿Cómo les fue con el agüita? ¿O no llovió nada en su comuna, en su ciudad?

que estén alentaditos. Y por supuesto agradecerle a cada uno de ustedes la sintonía de la Radio Carnaval. Hoy día vamos a estar nuevamente como igual que ayer, igual que como todos los días en realidad hasta la medianoche. Saludos para todas mis chiquillas que están en las panaderías hasta ahora escuchándonos. Ayer para nosotros fue una gran sorpresa saber que hay tanta panadería escuchándonos. Así que un gran saludo con la marraqueta calentita.

la Lluvia Chica, la verdad, buena. Así que un gran saludo para todos ustedes, chiquillos. Muchas gracias. Comenzamos. ¿Usted está en alguna panadería? ¿Está en alguna masonería? Escríbanos. Coméntenos de qué panadería nos está escuchando hasta ahora. Y por supuesto, un gran saludo para mis amigos de la Locomoción Colectiva, que está en la sintonía de la radio Carnaval. ¡Está bonito! ¿Y con qué vamos a comenzar el día de hoy? ¿Vamos a comenzar con C o con Cite? ¿Ah? Estoy preocupado que... Estoy preocupado por mi compadre Guasito Jaime, ya que anoche estuvo lloviendo. Guasito Jaime, ¿estáis bien? Aló, Guasito Jaime, estoy preocupado. Estoy preocupado por el Danilo también. Estos cabros que trabajan tanto de día, de noche, viejo, y ahí uno está... ¡Ah, sí! ¡Ya! Buenas tardes, bienvenidos. Soy Juanito Alarcón, el Monocho Sabrosón.

0: Buena, buena, Bolochito, buena nai. Acá Samuel el bombón de Fonasa. ¿Cómo presente?
1: Está? ¿Cómo está, querido amigo?
0: Juan, hola, está helado, Juan. Está helado, Julio.
1: Está helado.
0: Buen turno.
1: Muchas gracias.
0: DJ,
1: muchas gracias.
0: Y como siempre,
1: muchas gracias.
0: Entera rica, rica la carne.
1: Eso. Bolochito, ¿cómo estás? Saludos a la masonería.

0: entró dejándole embarrar el tiro.
1: ¿Por qué?
0: Eso nunca lo dijo Julio Iglesias.
1: No, me digas.
0: Lo dijo el Puma Rodríguez. Hay que escuchar la voz del pueblo.
1: No, me digas. Pero yo... ¿Cómo? ¿Quién dijo hay que escuchar la voz del pueblo? Julio Iglesias. No me estoy cambiando la historia.

0: Me lo están agarrando para el fideo aquí, ¿eh? Vamos a pegarle al Michel, Sandro. Vamos a pegarle a los Sandro. Aquí lo están agarrando mal fideo. Vamos a pegarle.
1: De inmediato, amigo.

0: 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A DJ le hace falta una revisión técnica, amigo. No sé si puedo llevar este cuerpo para allá. 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Sigo un saludo para...
1: ¡Y empezó el verano! ¡Fuego!
0: Saludos para todos los amigos que están en la sintonía de Radio Carnaval. Saludos para mi gran querido amigo Pablito del Gas. ¿Cómo está Pablito del Gas? ¿Todo bien, papito? ¿Todo bien?
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0: Un gran saludo para Toñito. Toñito Press también. Un gran saludo, chiquillo. Próximo viernes le vamos a estar contando. No, les voy a contar al tiro. Lo que pasa es que
1: yo
0: me voy a ir de mi casa. Me voy a ir en bicicleta para allá. Y la Benito, que trabaja ahí en Toñito Press, me dijo que me dijo que me iba a prestar la ducha. Así que en bicicleta voy a llegar a San Felipe el viernes. Juanito, venga nomás. Duchita gratis. Ah, sí. Voy.
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4: En Radio Carnaval son las 7 de la tarde con 45 minutos.
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1: ¿Qué hacen aquí con Morochito? Tan lejos del mar. Quédate, ya no más mar, no es. Hola, Morochito, ¿cómo estás? Bien. Tomando cecita, la Fabi por acá se rajó, trajo pasteles. Buena Fabi, se rajó la paz.
2: La paz.
1: No,

0: Una saluda a la Fabi que llevó pasteles. Saludos al Cristian, saludos a Chris Marce desde Limache. Hola Juanito, ¿cómo estás? Aquí desde Villa Alemana, sector Las Américas, el Cepeda te saluda. Una canción de los Vaques, porfa. La patrona está enfermita, compadre. ¿Dónde la hacís rabiar tanto, vos viejo? Si la chiquilla no es nada de goma, vos viejo. Tanto que la hace rabiar el Cepeda.
1: La voz
0: de Piña. ¿A eso nomás? Ahí. La voz.
1: La voz
0: de Piña. Tanto
2: la voz.
0: ¿Cómo?
2: De Piña del Mar.
0: Tan.
2: Carnaval a las 8.
0: Ay, para. ¿Cómo eso de? ¿Cómo eso de la voz? Sandrito, aquí me lo están agarrando mal fideo. Uy, no me estén agarrando mal fideo, mi compadre Sandro. Sandrito, ese fue el David. Me llegó al tiro, el David. El de Antofagasta, sí. Eso. El choro. No. Vamos a pegarle al David, Sandrito, vamos.
3: De inmediato, amigo.
0: Vamos.
3: Claro que sí, vamos. Cuente conmigo.
0: Listo. Hasta ahí ya. Miren que están agarrándome para el video aquí.
3: Como siempre, Juanito.
0: Muchas gracias.
3: Cuente conmigo.
0: Sí, allá le vamos a ver.
4: Buena, compadre Moroso. ¿Cómo está, amigo? ¿Cómo? Un abrazo para usted, para mi compadre DJ.
0: ¿Cómo está, querido amigo?
4: Con la voz.
0: ¡Mierda! Uy, fíjense, agarrar para el deseo, mi compadre.

0: No. Uy, díganse agarrápales, mi papá.
1: Con ustedes, Lucho Huicacho. Oh. Que recuerde, nomás que recuerde.
0: Bro, oye. No estén agarrando mal deseo a mi compadre sano. Sandrito, vamos a pegarle a todo esto que me están. Que me lo están agarrando mal chuleteo aquí, vámonos.
2: De inmediato, amigo.
0: Vámonos,
2: claro que sí, cuente
0: vamos.
2: Conmigo.
0: Pues. Listo, ¿no? Vamos, le pegamos unos par de.

0: señal eso?
1: Sí.
0: ¿Será alguna señal, Morochín?
1: Yo creo.
0: ¿Qué opinas tú?
1: Yo creo que sí.
0: Ya, Morochín, ahí cualquier cosita estoy al audio. Un abrazo grande, que estés súper bien. Ambos.
1: Chao, compadre. ¿Cómo? Un buen regreso a casa. No se te olvide mandar un WhatsApp antes que vayas llegando a la casa, porfa. Manda un WhatsApp antes, viejo. Por último, unas piedritas arriba del techo, viejo, por si acaso. Yo te aconsejo que manda un WhatsApp así. Hacete el lindo. Hola, ¿cómo estás, mi amorcito? Te quiero contar que voy para la casa. Por último, pégate una vida, sabe. Pégate un avisado, por favor.
2: Pero, ¿a cuál casa?

Pelado Peter tiene dos casas. Adivinen qué. El primero que le achunte tiene premio. Tiene dos casas el viejo ese. ¿Ah? Adivinen a qué se dedica.

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1: Ah, el peladito. Te cuento que es colectivero.

0: No, por el, pero por ese rubro. Por ese rubro, sí. Derechito por ese rubro.
1: Tiene dos casas.
2: Ese compadre debe ser locutor de radio comunitaria.

0: anda solo por si acaso, ya. Oye, ayer cumplí 22 años de casado. Ayer me casé por el civil. ¿Ya? Y hoy día 31 ¿ya? me había casado por la iglesia, compadre. Así que felizmente casado.
1: Ya.
0: No sé si mi señora igual.

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1: Muchas gracias, muchas gracias, muchas gracias. ¿Cómo está mi querida amiga Julita González? Gusto saludarte, mi amor. Un gran saludo para ti. Desde fuera está el Alto en Viña del Mar. Te saluda como todos los días. Muy buenas tardes, Juanito Alarcón. ¿Cómo estás? Un gran saludo, Jorgito Figueroa, Altarita de Santiago. Acá junto a Jimenita, una gran sintonía. Juanito, mañana, primero de agosto con Jimena, nos vamos a cenar a un restaurante a celebrar estos 43 años de casado. ¡Qué bueno! ¡Felicidades, amigo! ¡Felicidades! ¡Mucha felicidad! ¡Cuánta paciencia, Jimenita! ¡No, mucha felicidad! Yo esta pareja tengo el placer de conocerlos. Una vez que fueron a Quintero ya, los conocí personalmente. Jorgito Figueroa y Jimenita, muchas felicidades, 43 años de casado. ¡Ay, cuánta paciencia! ¡Dios me libre! Morocho por acá, César Campuzano y mi mamita escuchando tu buen programa y esperándote, Morochito. Hoy día 30, Morochito. Hoy estamos a 30. No, ¿cómo 30? Hoy día estamos a 31, hombre. No me estén cambiando los días, viejo, ¿no?
2: Hola, muy buenas noches, Morochito.
1: Hola.
2: Radio Carnaval Viña del Mar, Red Nacional. Saludos para toda la audiencia carnavalera. Saludos para Raquelita Corbalán de Los Andes, que está escuchando.
1: ¿Ya?
2: La señora Ida de Curimón también, que está escuchando. Y todas las amigas que